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1: Así es, amigos, soy Alex Castán y ya estamos comenzando la segunda hora juntos en esta tarde y tarde de increíble música. ¿Y sabes qué? Porque tú lo pediste, me voy directamente al Magiwatts 449-3292-101. Y sí, estamos festejando el Día del Perro de los Perrijos. Y por supuesto, tengo mensajes aquí. ¿Quién nos saluda? Hola.
2: Hola, hola, Alex.
1: Hola, mi Male. Muy bien, ¿y tú? Bonito martes, mi Male. Venga.
2: Te mando un abrazote.
1: Yo también, mi Male. Saludos.
2: Al perrinieto, vos. Y a sus
1: saludos.
2: Primos, el Funky, la Daisy. Que claro. Hoy es el Día del Perruno.
1: Eso, abrazote. Saludos. Abrazo. Ay, también para ti, mi Male.
2: Cinco pesitos de mañanitas.
1: Claro que sí. Ahí es más, ahí le va, Male.
3: 5 pesos de mañanitas. Estas son las mañanitas.
1: Listo, ahí está mi Male. Adiós, mi Male.
4: Hola, Alex. Hola. Yo escucho Magia 101. Quiero mis pases dobles para la Feria del Caballo.
1: Eso, ya estás participando.
5: Yo escucho Magia 101 y quisiera pases. Saludos.
1: Venga, saludos también para ti. Así que a participar, MagiWatts 449-3292-101, porque tengo pases dobles para irnos a la Feria Internacional del Caballo. ¿Y qué crees? ¿Qué crees? Comenzando ya con el pie derecho a esta hora, voy a soltar una alerta de Harry Styles en esta... Bueno, no en este momento. Terminando la siguiente canción. Me voy a ir con canción de Karol G y terminando voy a soltar una alerta de Harry Styles. Así que le puedes avisar en este momento a todos tus primos, a tus amigos, a tus compañeros de trabajo, a tu tía, a tu mejor amigo. Es más, a tu exnovia, a tu exnovio, a quien tú quieras le puedes avisar en este momento que Alex Castán, terminando esta canción de Karol G, se llama Si Antes Te Hubiera Conocido, voy a soltar una alerta de Harry Styles para que tú puedas acumular muchísimas alertas. Acuérdate que quien más tenga alertas se va al concierto de Harry Styles con nosotros, cortesía de Magia 101. Y somos la única estación en todo Aguascalientes que tiene boletos para irnos al concierto de Harry Styles. ¡Sí! Así que vámonos con música. Si Antes Te Hubiera Conocido, de Karol G.

0: 611.
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0: 6:19.
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0: Eso fue Jamaican en Magia 101. Oye, lo dije, lo advertí que se iban pases dobles para irnos a la Feria Internacional del Caballo. Entonces, de una vez, de una, vamos a decir... Ah, no, nos faltan mensajes también aquí por escuchar en el MagiWatts 449-3292-101. El Magic Squad me dijo, Alex, espérate, que nos hace falta escuchar otro mensajito de voz que tenemos por acá. Así que nos falta el último mensaje y ahora sí decide todo el Magic Squad quién se lleva los pases dobles para irnos a la Feria Internacional del Caballo. Así que, ¿quién está?
1: Hola, Alex. Hola. Yo escucho Magia 101.
0: Venga.
1: Quiero mis pases dobles para la Feria Internacional del Caballo.
0: Eso.
1: Gracias.
0: Gracias a ti. Ahí está. Ahora sí hemos escuchado todos los mensajes que estaban participando para irnos a la Feria Internacional del Caballo. Entonces, ¿quién se lleva estos pases dobles para la Feria Internacional del Caballo? ¿Quién se los lleva en este momento? ¿Qué dice el Magic Squad? Que nos faltan tres mensajes por escuchar. Bueno, ahorita me los pasan y regresando ya decimos quién se los lleva. Está bien. Vámonos con música. Bruno Mars y Lady Gaga, Day With a Smile en Magia 101.

0: 629.
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0: 6:36.
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0: Eso fue Soda Pop de Saya Boys en Magia 101. Oye, y tengo una visita increíble aquí en la cabina. Estoy con...
1: ¡Ivana!
0: ¡Ivana! Oye, además, ¿sabes qué? Hemos tenido la oportunidad de saludarnos en varias ocasiones, también en tu escuela. Y además vienes acompañada de tu mami, que le mandamos un saludo. ¿Cómo se llama tu mami?
1: Rocío.
0: Rocío. Sí. Oye, ¿y a quién más le vamos a querer mandar saludos hoy?
1: A mi prima que está en Alemania, a mi prima que está en, creo que en San Luis. Ajá. Y a mi abuelo, a mi hermano que le caigo re mal.
0: No. Y ya. Ok, saludos entonces a todos. Oye, ¿cuál es tu canción favorita de Magia 101? ¿O tienes muchas?
1: Superestrella.
0: Superestrella de Aitana.
1: Superestrella, Tame Impala.
0: Ok.
1: Y de Faith Ofiri. De
0: Taylor.
1: Sí.
0: Ah, nos encanta también esa canción.
1: Sí.
0: Oye, gracias por venir aquí a la cabina y gracias también a tu mami que está aquí con nosotros.
1: Sí.
0: Saludos, que se escuche el saludo de su mami. Ahí está. Oye, gracias por venir. Y por supuesto, nosotros continuamos con música y tú estás escuchando Magia 101.

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0: 6:52.
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Ese fue The Emptiness Machine de Linkin Park en Magia 101. Oigan, y ahora sí, avísenle a todas y todos, porque me estaban preguntando en qué momento va a salir otra alerta para irnos al concierto de Harry Styles. Pues bueno, terminando la siguiente canción de BTS, suelto alerta de Harry Styles. Así que para que le avises ya a todo el mundo, vámonos con música de BTS, Boy We Love You, en Magia 101.

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1: Así es, amigos, soy Alex Castán y ya estamos comenzando juntos la tercera hora de esta tarde. Y como siempre, es una tarde de increíble música. Ya sabes que puedes conectar con nosotros 24/7 con la mejor programación. Oye, y también hace ratito les dije que iba a soltar una alerta, la solté. ¿Y qué creen? Todas y todos los que mandaron su alerta les contó doble. Solamente se los quería decir. Así que, por supuesto, que sigan pendientes de la programación de Magia 101, porque no sé en qué momento venga otra. Oye, ¿y sabes qué? También les había dicho que teníamos que dar nombre de ganador o ganadora de los pases dobles para irnos al evento, a la... ya iba a decir al concierto de los caballos. No, nos vamos a la Feria Internacional del Caballo. Entonces, ¿quién se lleva estos pases dobles para la Feria Internacional del Caballo? Eres tú, Gabriel Santos. Gabriel Santos con terminación 0991. Aplauso, Gabriel Santos, con terminación 0991. Así que ahorita nos vamos a poner en contacto contigo y es momento de irnos con música. Just the Way You Are, The Milky, en Magia 101.

0: Watch It Burn, Katy Perry. Hey, tu música está en Magia 101.
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0: 714.
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5: Sí.

Eso fue Superestrella de Aitana en Magia 101 y ahí está, sé que nos encanta esta canción. Y por cierto, ¿sabes qué? También Aitana estuvo festejando con España, porque ya sabes que ella era fanática de la selección española y por supuesto estuvo ahí en la presentación para recibir a este gran equipo que, bueno, se llevó la copa, se llevó este gran trofeo. Y la verdad es que fueron muchísimos buenos partidos que tuvo España y por eso, pues bueno, creo que se la tenía que llevar. Y además, pues bueno, aquí el punto importante es que Aitana estuvo ahí festejando y como buena fanática les dijo, ¿saben qué? Pues ya estamos aquí en el escenario, me permiten, y se tomó foto con todo el equipazo. Pero bueno, vámonos con música, es momento de escuchar a Sunbird, Back to Friends, en Magia 101.

0: 724.
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0: 7:32.
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Eso fue a Just Bike de Bruno Mars en Magia 101. Oye, ¿no les pasa que tienen amigas y amigos que solo ponen en el mensaje chismecito? Y así, y o sea, yo digo, pues que lo cuenten completo, ¿no? De una vez, que me manden mensaje de voz o mensaje de texto y con la redacción de todo lo que está pasando, ¿cuál chismecito? Y te dejan así de contestar como 20 minutos, pero bueno, y luego me contesta, sí, es un amigo, y luego me pone CR7, y yo, ¿qué pasó? Y me pone, está enojado. O sea, ¿qué está pasando? Porque creo que sí se está haciendo tendencia. También ya vi varias personas que estaban comentando de Cristiano Ronaldo que anda enojado, pero no sé por qué. Ahorita me voy a poner a investigar. Oye, y pasando también a otra información, y por supuesto, saludos aquí a través del Magiwatts 449-3292-101. Saludos para mi buen amigo Checo Meneses. Oye, que siempre me manda fotos increíbles de Aguascalientes. Los atardeceres neta más chidos del mundo los tenemos aquí en Aguascalientes. Amo mi agüitas, neta como mi agua, no hay dos. Oye, y por supuesto también quiero mandar saludos también fuera de Aguascalientes. Saludos hasta Guanajuato. Este saludo especial es para mi querida Cintia, que dice: hola Alex, buenas noches. ¿Me podrías complacer con una canción de Kenia Oz? Y te escucho desde León, Guanajuato. Excelente noche. También excelente noche también. Excelente noche también para ti, mi querida Cintia. Pero bueno, en este momento nos vamos con música del Seraphim Could Get Say en Magia 101.

0: 7:41.
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0: 7:49.
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0: Ese fue Inglés en Miami de Raguayana con Manuel Turizo en Magia 101. Y amigas, amigos, ya me tengo que despedir, pero antes te quiero agradecer por permitirme estar contigo como este y todas las tardes. Ya sabes que te acompaño de lunes a viernes de 5 a 8 de la noche, los sábados de 12 a 3 de la tarde. Y por supuesto que tú me puedes escuchar si estás en la casa, el taller, la oficina, manejando, estudiando. Siempre está para ti Magia 101. Y ahora sí, antes de irme, tengo que decir...
1: Gracias a todos por venir.
0: Adiós.

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1: Buenas noches. Estas son las noticias más importantes de hoy. UNAM revisará exámenes de ingreso tras irregularidades. Registra Veracruz ola de violencia, incluye 5 cuerpos y ataques armados. Ataca Estados Unidos a Irán por undécima noche consecutiva. Planean 25.000 viviendas antisísmicas en Venezuela. La Universidad Nacional Autónoma de México ordenó una revisión del proceso de ingreso a licenciaturas 2026-2027 luego de las denuncias por presuntas irregularidades en el examen en línea, señalamientos de posibles trampas y protestas de aspirantes inconformes. El rector Leonardo Lomelí instruyó la elaboración de un informe sobre el procedimiento de selección y los resultados del concurso, además de integrar una comisión técnica conformada por especialistas universitarios que analizarán el proceso, los datos obtenidos y el desempeño de los aspirantes. Veracruz registró en las últimas horas una ola de violencia que incluye el hallazgo de 5 cuerpos embolsados, un ataque en contra de una vivienda de una regidora, una agresión armada contra una familia y también el incendio provocado de una maquinaria pesada. En Tempoal, municipio de la región norte de la entidad, sujetos armados dispararon en múltiples ocasiones la madrugada de este lunes contra la vivienda de Alma Belén Arenas Ochoa, regidora primera del PT. Respecto a los cuerpos, la gobernadora Rocío Nale calificó el hallazgo como un caso extraño, al tratarse de restos óseos de larga data.

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1: El ejército de Estados Unidos atacó objetivos militares en Irán por undécima noche consecutiva, según indicó el mando central para Oriente Medio, CENTCOM. Desde el despacho Oval, el presidente de Estados Unidos, Donald Trump, ofreció un panorama poco alentador sobre las posibles conversaciones, asegurando que su país no tenía ningún interés en reunirse. Añadió que las fuerzas estadounidenses podrían atacar pronto una zona de Irán ubicada cerca de una de sus principales instalaciones para el enriquecimiento de uranio. La presidenta encargada de Venezuela, Delcy Rodríguez, encabezó hoy una inspección técnica en el estado central de La Guaira para certificar la amplitud de los terrenos donde se proyectan levantar más de 25.000 viviendas diseñadas con estándares antisísmicos casi un mes después del doble sismo que devastó el litoral central. La evaluación abarca más de 40 predios que suman 584.000 metros cuadrados donde se proyecta construir soluciones habitacionales con estructuras flexibles de hormigón armado, acero y sistemas de disipación de energía capaces de resistir movimientos telúricos. Hasta aquí la información. Gracias. Más noticias en breve. Jessica de Loera, BI Noticias.
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1: El ejército de Estados Unidos atacó objetivos militares en Irán por undécima noche consecutiva, según indicó el mando central para Oriente Medio, CENTCOM. Desde el despacho Oval, el presidente de Estados Unidos, Donald Trump, ofreció un panorama poco alentador sobre las posibles conversaciones, asegurando que su país no tenía ningún interés en reunirse. Añadió que las fuerzas estadounidenses podrían atacar pronto una zona de Irán ubicada cerca de una de sus principales instalaciones para el enriquecimiento de uranio. La presidenta encargada de Venezuela, Delcy Rodríguez, encabezó hoy una inspección técnica en el estado central de La Guaira para certificar la amplitud de los terrenos donde se proyectan levantar más de 25.000 viviendas diseñadas con estándares antisísmicos casi un mes después del doble sismo que devastó el litoral central. La evaluación abarca más de 40 predios que suman 584.000 metros cuadrados donde se proyecta construir soluciones habitacionales con estructuras flexibles de hormigón armado, acero y sistemas de disipación de energía capaces de resistir movimientos telúricos. Hasta aquí la información. Gracias. Más noticias en breve. Jessica de Loera, BI Noticias.
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9: Ochoa se retira. El mítico portero mexicano Guillermo Ochoa ha dicho adiós al fútbol profesional, poniendo fin a una de las carreras más importantes en la historia del fútbol mexicano y cumpliendo con su palabra de despedirse de las canchas tras la Copa Mundial 2026. Ochoa anunció su retiro con un mensaje en redes sociales donde agradeció a su familia, compañeros y a los aficionados que lo siguieron a lo largo de su carrera. El mensaje está acompañado de un emotivo video. Su último compromiso fue el pasado 24 de junio en el último juego de la fase de grupos de México ante el combinado de Chequia. El tal Arrangel había disputado el compromiso como titular, pero el técnico mexicano, el Vasco Aguirre, le dio minutos a Ochoa para que se despidiera de la afición en el mítico Coloso de Santa Úrsula en plena Copa Mundial. Arranca la actividad de la segunda jornada de la Liga MX en su apertura 2026. En estos momentos se lleva a cabo el medio tiempo del compromiso entre Cruz Azul y Puebla. Este compromiso se lleva a cabo desde el Estadio Banorte en Ciudad de México. Finalmente, a las 21 horas, el Toluca enfrenta a los Pumas en el Nemesio 10. Emiliano Jiménez, BI Noticias.
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0: Manchild, Sabrina Carpenter. 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
1: 817.
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0: Rapid, Rose featuring Bruno Mars.
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2: 823.
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0: Dai Dai, Shakira.
1: 8:33.
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0: Hooligan. Hooligan. BTS. 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
1: 8:40. 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

0: Golden, Huntrex, EJ, Audrey Nuna, featuring Ray Amy.
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0: Please, please, please. Sabrina Carpenter.
1: 97.
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0: Body to Body, BTS.
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2: 915.
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0: Opalite, Taylor Swift.
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0: Debí tirar más fotos. Bad Bunny.
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2: 923. 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

0: Self-Aware, Temper City.
1: 9:30.
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0: In the End, Linkin Park. ¡Súbele!
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0: Superestrella, Aitana.
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0: 938.
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0: Jamaican Hoggle featuring Solto.
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2: 946.
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0: Perlas Negras, Natanael Cano y Gavito Ballesteros.
1: 26.
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0: Iconic by Mistake. Le Serafim Elite featuring Cat's Eye. ¡Súbele!
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1: 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Por eso, hoy nos acompaña el cocinero tradicional de Campeche, Rafael Meneses, para preparar nuestro propio jamón artesanal en casa.
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2: Bienvenidas y bienvenidos a Revista del Consumidor Radio. Hoy nos acompaña el cocinero tradicional Rafael Meneses, pilar de la cocina mexicana del estado de Campeche, para preparar la tecnología doméstica del mes, jamón artesanal. Bienvenido, chef. Gracias por aceptar la invitación.
3: Muchas gracias por la invitación. Y para empezar con esta tecnología, los ingredientes que vamos a necesitar son 2 kilogramos de lomo de cerdo o pierna, 200 mililitros de agua muy fría, 150 mililitros de concentrado de apio licuado y colado, 45 gramos de sal de mar, 25 gramos de miel, 4 gramos de pimienta blanca y 1 gramo de laurel molido. También ocuparemos un rollo de papel film, hilo de algodón o pabilo grueso, una jeringa de cocina de 20 mililitros, un termómetro de sonda o digital, una bolsa resellable de grado alimenticio y un recipiente hermético con capacidad de 2 kilogramos. Comenzamos licuando el apio con poca agua, colamos y dejamos enfriar. Para preparar la salmuera, disolvemos el jugo del apio, sal de mar, miel, agua fría y las especias hasta disolver completamente. Ponemos la carne en una charola o topper e inyectamos la mezcla por toda la pieza, en espacios de 2 a 3 centímetros. Masajeamos la carne amasándola o golpeándola en un tazón frío durante 30 minutos hasta que absorba el líquido y se sienta pegajosa. La idea es distribuir toda la salmuera para evitar que se reproduzcan microorganismos. Lo refrigeramos en un recipiente hermético durante 24 a 32 horas. Para su formado y compresión, lo moldeamos de forma cilíndrica con las manos, hacemos nudos con el hilo cada 2 o 3 centímetros y vamos a envolver 10 veces con el papel film hasta que quede compacto y firme. Para la cocción calentamos el agua entre 78 y 80 grados Celsius. Sumergimos la pieza y colocamos un poco de peso encima para evitar que flote y cocinamos aproximadamente por 2 horas. Retiramos únicamente cuando el centro del jamón marque de 70 a 72 grados Celsius. Una vez pasado el tiempo, lo llevamos inmediatamente a un baño de agua con hielo durante 30 minutos para el choque térmico y así cortar la cocción. Lo colocamos en una bolsa hermética y en un recipiente para llevarlo a refrigeración de 12 a 24 horas. Le retiramos el plástico y cortamos en rebanadas. Si quieres que tu jamón tenga un color más intenso, puedes añadir 5 ml de jugo de betabel concentrado a la salmuera. Y ojo, nuestra receta es 100% casera y no tiene conservadores sintéticos, por lo que su vida útil es de solo 5 días en refrigeración. Además, para que no se oxide con el aire, solo rebana la porción que te vayas a comer en el momento. Fresco, natural y directo a la mesa. Anímense a prepararlo y cuéntenos en nuestras redes sociales cómo les fue. Además, les invitamos a ver el proceso de preparación en nuestro canal de YouTube Profeco TV. Soy el cocinero tradicional Rafael Meneses López y fue un gusto cocinar con ustedes en Revista del Consumidor Radio.
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1: Buscar direcciones, solicitar transporte, confirmar reservaciones, compartir fotos o avisar que llegaste bien. Cuando sales de viaje, la conexión a internet se vuelve una herramienta clave y el Wi-Fi de aeropuertos, hoteles, plazas o establecimientos comerciales puede ser un gran aliado. Sin embargo, elegir utilizar estas redes no debe comprometer la privacidad de tus datos. El Wi-Fi público se debe utilizar con precaución.
0: Pero, ¿a qué nos referimos con el Wi-Fi público? El término público indica que el servicio está disponible para múltiples usuarios. Sin embargo, debes prestar atención al conectarte. Es muy importante que identifiques si la red está protegida o abierta, ya que no todas ofrecen el mismo nivel de seguridad.
1: Por un lado están las redes protegidas con contraseña. Estas suelen incorporar mecanismos de cifrado que añaden una capa de protección a tu información. Por el otro están las redes abiertas. Estas requieren mayor precaución debido a que tu información puede ser interceptada o bien tu navegación podría ser redirigida a sitios fraudulentos.
0: Es verdad, nunca sabemos al 100% qué tan segura es una red Wi-Fi pública, pero hay señales que te pueden ayudar a decidir. Fíjate en esto: ¿quién ofrece el servicio? ¿Tiene contraseña? Y lo más importante, al usarla, ¿te pide compartir información sensible?
1: Además, otras recomendaciones que puedes tomar si estás pensando en conectarte a un Wi-Fi público son las siguientes. Puedes conectarte si la red es de un lugar que identificas como un hotel, un café, el aeropuerto o una red de gobierno. Esta debe pedirte una contraseña y no te debe exigir datos innecesarios como tu teléfono, información bancaria, datos de acceso a aplicaciones como contraseñas o códigos PIN. Si cumple con esto, puedes usarla con tranquilidad para buscar en mapas, mandar mensajes de texto o hacer búsquedas.
0: Ten cuidado si la red está completamente abierta, o sea, sin contraseñas. También si tiene un nombre genérico, por ejemplo, Wi-Fi gratis 123, o si no sabes quién la administra. En este caso, solo úsala para consultas rápidas en la web, pero evita introducir contraseñas, información financiera o datos sensibles.
1: Si detectas redes duplicadas o sospechosas, por ejemplo, café-oficial junto a un café-free, evita la conexión o busca otra red de inmediato. No olvides que no debe pedirte información inusual, como tu correo o contraseñas, ni redirigir constantemente a otros sitios web.
0: Por otro lado, también existen acciones sencillas para navegar con mayor seguridad en entornos abiertos o desconocidos. Si utilizas una red abierta, verifica cuál es la red Wi-Fi oficial. Evita iniciar sesión o ingresar contraseñas en cuentas importantes, como tu correo, banca móvil o redes sociales.
1: No realices compras ni compartas datos personales o bancarios. Si por alguna razón necesitas iniciar sesión en tu correo o redes sociales, no guardes las contraseñas en el navegador y cierra sesión en tus cuentas cuando termines. Acciones sencillas para proteger tu navegación.
0: Sabemos que el Wi-Fi es una parte fundamental del viaje. Por eso también toma en cuenta que la seguridad no depende exclusivamente de la red. Una vez que te conectas, la seguridad digital también se basa en cómo usas Internet. Por ejemplo, las páginas que visitas y las aplicaciones que descargas o utilizas durante el viaje.
1: Al viajar, las aplicaciones de transporte, mapas o reservas son esenciales. Sin embargo, es importante asegurarse de que no se trate de plataformas falsas, ya que podrían intentar obtener datos personales o financieros.
0: Mucho cuidado con aplicaciones que muestren nombres similares a los originales, pero con ligeras variaciones o faltas de ortografía. También con aquellas que tienen pocas descargas y reseñas inconsistentes, o que solicitan permisos que no justifican su función, como acceso a contactos, cámara o micrófono.
1: Por otro lado, si necesitas acceder a un sitio web, revisa en la barra del navegador que la dirección comience con https://:// y que muestre el icono de un candado cerrado, lo que indica que la conexión está protegida. Asegúrate también de que estás en la página correcta, sin errores en la dirección ni enlaces sospechosos. Si el sitio presenta una interfaz diferente a la habitual, se comporta de forma extraña, te redirecciona o muestra ventanas emergentes, es mejor abandonar el sitio.
0: Por último, más allá de la conexión, la clave está en decidir con cuidado qué tipo de información se comparte en cada momento. El Wi-Fi público es un gran aliado para moverse por el mundo. Aprender a decidir cuándo, dónde, para qué conectarte, te permitirá aprovechar la red con mayor tranquilidad.
1: Recuerda que conectarte es tu derecho, pero hacerlo con seguridad es tu responsabilidad. Hoy,
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0: Wake Up, Cat's Eye.
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0: 11:32.
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0: As It Was, Harry Styles.
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0: Soda Pop. Soda Pop, Seiya Boys featuring Andrew Cho, Nick Wai and Danny Chong.
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0: Perlas Negras, Natanael Cano y Gabito Ballesteros. 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
1: 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Primero, póngase de pie y manténgase erguido. Ahora, estire su cuerpo entero. 1, 2, arriba y abajo. Estire su espalda. Ahora brazos y piernas. 1, 2, 3, 4. Brazos hacia los lados y doblando las rodillas. Una vez más. 3, 4, 5, 6. Ahora girando los brazos. Primero hacia un lado, ahora hacia el otro. Brazos estirados. Repita una vez más. 1, 2, 3, 4. Piernas extendidas, pecho estirado. Levante y baje despacio los brazos hacia los lados. Arriba, abajo. Su pecho estirado ampliamente. 1, 2, 3, 4, 5, 6. Ahora doble su brazo levantándolo. Primero el izquierdo y regresándolo hacia abajo. Ahora subiendo el derecho y regresándolo hacia abajo. 1, 2, 3, 4, 5, 6. Ahora nos doblamos hacia enfrente con rítmicos rebotes, 3 veces seguidas. Ahora manos en sus caderas y dóblese hacia atrás. Repita el movimiento doblando hacia adelante. 4, 5, 6. Abra sus brazos y retuerza su cuerpo. Izquierda, derecha. Izquierda, derecha. Diagonalmente hacia atrás. Una vez más. Ahora a la derecha, izquierda. 3, 4, 5, 6. Moviendo los pies y subiendo los brazos. Brazos hacia arriba, brazos hacia abajo. Con movimientos fuertes y cortos. Brazos arriba, brazos abajo. 1, 2, 3, 4, 5, 6. Ahora pies separados. Nos doblamos 2 veces sobre el pie izquierdo y arriba estirando. Repetimos el movimiento sobre el pie derecho, una vez más hacia arriba. Una vez más. 2, 3, 4, 5, 6. Ahora giramos nuestro cuerpo entero, estirando sus brazos y girando hasta completar un círculo entero. Repetimos el movimiento en sentido contrario. Estire muy bien los músculos y cadera. 4, 5, 6. Los pies juntos otra vez. Y ahora brinca. 1, 2, 3, 4, abre, cierra, abre, cierra. 1, 2, 3, 4, 5, 6. Brazos y piernas. 1, 2, 3, 4. Brazos y rodillas, moviéndolos juntos. 1, 2, 3, 4, 5, 6. Y terminamos.

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0: Nation, qué gusto saludarte el día de hoy en este miércoles, ombligo de semana. No votlol. Y qué ganas de no trabajar porque todo el mundo está de vacaciones. Menos nosotros, hueco, pero tú que me estás escuchando y nosotros aquí en cabina, aquí seguimos y seguiremos, pues hasta que pidamos nuestros 2 días de vacaciones reglamentarios, ¿verdad? ¿Cuántos días te quedan? No, pues nomás uno. 2 y espaciados. Tengo que pedir uno el martes y otro el jueves. Hueco, pero no te despegues. Yo soy Marce Briones y me acompaña el pequeño gran Eric y los controladores.
1: Buenos días, hueco, pero...
0: Hueco, pero más adelante llegan las Magic News con la chisma del momento. También más adelante, en punto de las 7:20, llega el sucio, el cochino, el marrano. Señor Locotron, para que le llames y le ganes en ese reto de las 7:20 o de una vez, hueco, pero comunícate 449-3292-101 para que digas whatever you want, o sea, hace lo que tú quieras. ¿Qué digo? Más adelante, de una vez. De una vez contagio la magia, hueco, pero... Y no olvides que el día de hoy es miércoles Time Twistero, Tampistero, miércoles random. ¿Qué nos depara el destino? No lo sé, pero seguramente va a estar buena onda. También más adelante me das una humilde opinión en el tú qué opinas. Y llega el tema más conspiranoico del día de hoy. Se va a poner bueno, hueco, pero además vienen alertas para Harry Styles para que pongas muchísima atención. Tengo pases dobles para Cinepolis VIP y tengo pases dobles para la Feria Internacional del ¿qué? ¡Del caballo, bebé! ¡Ay, qué padre! ¡Hay que ir a cabalgar! ¿Sabes qué? Lo voy a regalar ahorita, pase doble.

0: 611.
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0: ¡Wey! No, o sea, güey copero. ¿Ah? ¿Ya supiste lo que pasó con... ¿A quién le cancelaron? ¿Ya viste la nueva peli de... ¿No supiste que cortaron? ¿Qué? ¡No! Pues te traigo un chismesote. Lleguen felices. Informados van a estar. Estas son las Magic News.
1: Apúntele bien.
2: ¡Güey coperos, en otras noticias! Oigan, lamentable noticia, una noticia muy, muy triste. El mundo del entretenimiento está de luto después del sensible fallecimiento de Kaylee Huddle, de 19 años, en un accidente automovilístico. Ella fue joven actriz que fue reconocida mundialmente por dar vida a la pequeña Gia en las películas de Godzilla contra Kong. Ahí la vimos como una pequeñita y ahorita pues... tenía 19 años, güey. Estaba bien morra. En paz descanse, un terrible accidente automovilístico. En otras noticias. Wake up. Oigan, Harry Styles cancela el show en Brasil por problemas de salud. No me digas que te dio la diarrea explosiva, bebé. No me lo digas, pero no. Harry Styles suspendió su show de ese martes en Sao Paulo por un problema de salud en la gira, aunque no se ha dado a conocer los detalles de la situación al momento. Los fans que ya iban al estadio recibieron la noticia por sorpresa, pero se les confirmó que va a haber reembolsos. Eso quiere decir que no va a cambiar la fecha, solamente le van a regresar su dinero y pues llama...
3: Los
2: taquitos, la lechuga. No digas eso, mi amor, por favor. En otras noticias, oigan, Chris Evans va a interpretar a un nuevo personaje en Avengers Doomsday. El trailer lo vimos ayer, ¿verdad? Ayer, antier. Ay, no sé. ¿Qué, cómo? Bueno, lo vimos esta semana ya. Un trailer que la neta sí nos gustó y sí trae cosas como de sorpresa, como que regresa Steve Rogers. O por lo menos, el. Este güey, el Chris Evans. Pero ya dijeron, ya confirmaron que el Steve Rogers que vimos no es el original, porque el original pues ya estaría muebles, ¿verdad? Los fans ya tienen una teoría acerca de la sorpresiva aparición de Chris Evans en el tráiler de Avengers Doomsday. El Capitán América de cabello largo podría ser nada más y nada menos que Hydra Cap, una versión malvada de Steve Rogers proveniente de los cómics y leal a Hydra. Sabe, güey, no sé. O sea, ¿ustedes creen que le gire tanto a Marvel? Honestamente, yo no tengo fe, pero pues bueno, ahí están los fans diciendo que podría ser Hydra Cap. Pues, en otras noticias, oigan, Megan Fox va a volver para la secuela de Jennifer's Body, mejor conocido como Diabólica Tentación, después de 17 años del estreno de esta cinta. En otras noticias, la nueva serie de Will Ferrell, The Hawk, está pues tomando los primeros lugares en los charts de streaming, que dicen que está buenísima onda y es de un güey que es golfista. Es todo lo que tengo, güey, la cara. Ah, es que están iguales, ¿verdad? Están idénticos. El baterista de... ay, ¿cómo se llama? Red Hot Chili Peppers, güey. No. ¿De qué es? The other side and take it on. Bueno... pues entendieron el chistorete, ¿no? The Hawk pretende regresar después de 20 años después de sus días de gloria. O sea, el golfista de eso trata. Y pues ya, ahí pasan todas las desventuras. Además es Will Ferrell. ¿Qué?
3: Si es de
2: la Red Hot. Están iguales, güey. ¿No sean hermanos gemelos separados al nacer? Sí, están brutales. En otras noticias, oigan, tenemos al nuevo Gandalf. Él va a hacer su debut en la temporada número 3 de The Ring of the Power, la serie de la Tierra Media de Tolkien, de Prime Video. El Mago Gris es interpretado por Daniel Wayman, el segundo actor en dar vida al personaje después de Sir Ian McKellen. Uy, me quito el sombrero, bebé. Que lo caracterizó en las trilogías de The Lord of the Rings y The Hobbit, obviamente. Me gusta, me gusta, no me desagrada, la verdad. Y es que quien haga el papel de Gandalf tiene literalmente un gran sombrero que llenar. ¡Cuica, pero en otras noticias! Oigan, se casó Mr. Beast y pues ya subió fotos, no one cares. En otras noticias, oigan, mega noticia. Hasbro nos compartió el primer preview de las figuras coleccionables que preparan para la película de live action de The Legend of Zelda. La empresa colabora con Nintendo iba a producir varias figuras de 6 pulgadas. ¡Ay! Y su presentación oficial va a ser el día de hoy.
3: ¿Saquen esos que...
2: sí.
3: Aquí me verás con mi escudito.
2: O sea, sí, pero ¿cuánto? Sí, how much. Y capaz que lo hacen así de... de ese plástico que trae la rebaba, como los luchadores. No lo sé, güey. Son de 6 pulgadas.
3: No, pero digo, el escudo, esas son figuras.
2: Así.
3: Ah, esos no son
2: 6
3: pulgadas.
2: ¿Y tú? ¡Ay, está grande! ¡Es grandísimo! Güey, pero en otras noticias, Trump busca lanzar a Infantino como un candidato para liderar la ONU. Neta, cállate. Donald Trump, ya cállate, por el amor de Dios. ¿Qué quiere a Infantino, al güey de la FIFA? Sí. No, pues Argentina, que sea potencia mundial, ¿no, chavos? ¿O cómo ven? Hablando de Argentina, esto se los tengo que decir porque me causó mucha gracia ahorita que lo leí. Argentina está firmando peticiones para que se repita la final. Entiendan, ya perdieron, bebés. Ubíquense en lo que les importa ahorita: su economía. Bueno, pero recuerden que estamos en Facebook, TikTok, Instagram como Magia101FM para que pasen, hacen un like en todas las Magic News y los no memes que subimos día con día. Vayan felices, informados, están que se fueron las Magic News.
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2: 635.
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0: 642.
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0: 6:51.
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8: Wake up, vamos a contagiar la magia en este momento. 910-3501-449-3292-101 para que digas whatever you want. 449-3292-101. El día de hoy, medias de magia. Medias de magia, vacaciones, no hay tráfico. Espero que la estés pasando delicioso. Amaneció fresco, rico. Seguramente al rato sale el mugroso sol, pero no te preocupes. No te preocupes, va a ser un gran día. Dice, buenos días, Marce, Eric. Saludos para mis hijos Rubén y Jimena y a todos los wakeuperos de parte de Marta. Saludos, Marta. Por acá nos dicen. Buenos días, Marce. Yo digo que deberías de sacar alertas para Harry, para las que despertamos temprano. Aún estando de vacaciones.
9: No creo.
8: Sí, ¿verdad? Sí, es cierto. No he puesto alertas a las 6 de la mañana.
10: Diablos, señorita.
8: Sí, es cierto, Eriquito.
10: Está horrible.
8: O sea, para los que de verdad están escuchando, todo Magia 101 durante 24-7, como Big Brother.
9: ¡Ah, caray!
8: Más modernamente, como La Casa de los Famosos.
11: Ya viene.
8: O como Masterchef en vivo. ¿Cómo se llamaba? Ese, tú sí eres fan, ¿verdad?
11: No,
8: sí,
11: pero es
8: su... Sí, supimos.
11: ¿A
8: poco?
11: Sí,
8: ah.
11: Pero sacan como el tercer programa.
8: ¿A poco? ¿Y quién era? ¿O qué? ¿Sí? Ay, qué rico. Tengo ganas de que alguien me cocine una comidita. Odio ser adulto. Dice, hola, Marce, muy buenos días, Eric. Ya estoy de regreso después de estar atendiendo a mi mamá IMSS. En el IMSS 1, por falta de oxigenación. Ya está bien y está en casa. Y pues a darle un ratito a la plataforma, Marce, por favor. Mi beso, mi abrazo, mi apapacho gacho. Cuídense mucho, todos saludos. Y buenas bendiciones para mi mamá, aunque no sea día de bendiciones. Saludos para tu mami, corazón. Un abrazo bien, bien grande para ella. Espero que esté en recuperación. Espero que ya se sienta mucho, mucho mejor. Y qué buena onda que estuviste para apoyarla. Un beso y un abrazo también para ti. ¿Pero qué nos dicen? Hola, Marce, muy buenos días. ¿Cómo estás? Hoy es el cumpleaños de Selena Gomez. Ya saca la alerta de Harry Styles, por favor. No me estén apresurando, ¿eh? No me estén apresurando, que menos la voy a lanzar. No sé qué. No es cierto. ¿O sí? ¿Ya?
11: Como
8: ¿De ahorita?
11: ¿Se puede?
8: No, ahorita no la voy a lanzar. Dice que en Morning Man, soy Erguito, quiero que vean el compromiso de mi hija de 5 años con la estación. Dice que le gusta magia y nos quitó la magicalca para ponerle en la puerta de su habitación junto con sus personajes favoritos. ¡Cállate! No te preocupes, mi amor. Si quieres más, puedes venir aquí a Radio Grupo y te regalamos. O si ves el Magijip donde quiera que estés, puedes acercarte y a la persona que esté ahí, o al locutor, o a los chicos de las camionetas, les puedes pedir así de que me da una magicalca y te regalan muchas magicalcas. El DJ Lalo. Ya pueden ver a DJ Lalo, pueden ver a Víctor Camionetas, no Víctor Lugo, Víctor Camionetas.
7: Ay,
8: o al Magic Team, también andan en el Magic Jeep. Ay, qué linda. ¿Por qué nos dice? Hola, magia, me llamo Regina y me pudieron complacer con la canción de 0% de Santos Bravos en portugués. ¡Vámonos! Gracias, yo escucho Magia 101. Saludos, corazón. No sé cuál es, pero la voy a pedir para que la pongan en monitoreo. ¿Por qué nos dicen? Marce hermosa, saludos para Mr. Eriquito. Saludos, corazón. Ahorita leo tu chiste. Dice por acá, hola, magia, buenos días. Marce, un saludo para mi amiga Sofía, que día de escuchamos Magia 101 para levantarnos felices. Saludos, corazón. Pásenla muy bonito el día de hoy. Prácticamente ya es fin de semana y estamos de vacaciones. Así que el día de hoy, miren, me relajo. Y todavía tengo pases dobles para la Feria Internacional del Caballo. Recuerda que el día de hoy, a través del MagiWatts 449-3292-101, me mandas un audio diciendo ¡yeeha! Tu nombre completo y tu canción favorita y ya estás participando por este pase doble para la Feria Internacional de El Caballo. Ya no les decimos 5, 6, 7, 8, chiste. Dice, oye, mi amor, ¿por qué te casaste conmigo? Ay, amor, porque me haces reír mucho. Ay, yo pensé que por guapo. Ah, ¿y ya ves?

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2: ¿Es necesario volver a hablar? No es necesario volver a hablar, pero Eriquito quiere que vuelva a hablar. No te preocupes, güey, pero esta hora tengo más regalos para ti y esta hora se van los pases dobles para Cinépolis VIP. Además, vienen las alertas de Harry Styles. ¿A qué hora? No lo sé. Pon atención.

0: mi nombre es Karen Domínguez y mi canción favorita es su de Shakira.
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3: ¡Wake up, pero sandías que Francia se convirtió en el primer país de la Unión Europea en prohibir el uso de redes sociales para menores de 15 años! Este debate no es nuevo, mi amor. Este debate lo pongo sobre la mesa creo que una o dos veces cada semana. Francia actualmente no permite que menores de 15 años tengan redes sociales. Obviamente hay niños que dicen a mí me vale y yo me meto y pongo que las autorizaciones que tenga que poner. No sé cómo funcione esto realmente. No sé si les pidan la acreditación de una ID para que sí sean mayores de edad, pero ahí te va. El contexto sin pretexto. El Parlamento de Francia aprobó una ley que prohíbe el acceso a redes sociales a menores de 15 años. Una medida inédita en Europa que el gobierno...

0: Cálmate. Honestamente, mi muy nada humilde opinión, las redes sociales no deberían ser para menores de edad y en ocasiones ni siquiera para uno como adulto. Dime. Ah, no, ¿verdad? No, no es él. ¿Tú qué opinas? Esto sí nos interesa. Esto fue El Dato Gato.
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0: 718.
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2: Le reté de las 7:20. ¡Ay! No sé qué idioma fue, pero reto de las 7:20 en este momento. Me puedes llamar al 910-3501. Señor Locotrón, feliz miércoles.
1: Feliz miércoles, ombligo de semagia, no voy a trabajar. Pues ya me dijeron que nosotros no estamos de vacaciones.
2: No.
1: Ando tristón, yo creo que por mi salud mental hoy no voy a trabajar.
2: ¿Ahora que por su salud mental?
1: Voy al Oxxo, ¿quieren algo?
2: ¿Así me pueden
1: traer? Denme dinero.
2: No, no le des nada. Y menos si no traes cambio. Porque ya te vi que le ibas a dar uno de 500. No, no se te ocurra hacer ese error. 9:10:35:01. Hola, hola.
3: Hola.
2: Hola, ¿quién eres?
3: Me llamo Natalia.
2: Hola, Natalia, ¿cómo estás, corazón?
3: Bien, ¿y tú?
2: Yo feliz de que me hayas llamado el día de hoy. ¿Qué estás haciendo, Natalia?
3: Nada, es que vinimos a dejar a mis hermanitos.
2: Órale, corazón. Y ya estás de vacaciones, ¿no?
3: Sí.
2: ¿Y qué tal te tratan las vacaciones?
3: Bien.
2: ¿Sí? ¿Estás descansando?
3: Sí.
2: ¡Qué bueno, mi amor! Saluda al señor Locotrón con tus rayos láser.
3: Pium, pium, pium, pium, pium.
2: Eso, Natalia bonita. ¿Vas a jugar solitamente o en equipo?
3: En equipo, es que ahí viene mi mamá.
2: Ah, ok. ¡Córrele, mami, güey, coopera! ¡Córrele! Muy bien, mi amor. ¿Y cómo se va a llamar tu equipo?
3: Las gatitas.
2: Muy bien, las gatitas. Pongan mucha atención porque en este momento vamos a jugar. Yo les digo a
3: Wake up.
2: Oh my, me tienen que decir 15 palabras super wake up. Pero así que comiencen con la letra T de torta. Y torta ya no cuenta. ¡Corre tiempo!
3: Tamaulipas.
4: Tornillo.
3: Taza.
2: Tortilla.
3: Tienda.
4: Trueno.
2: Tornado.
4: Tonto. Tarugo.
2: Por allá, déjame.
5: Tamales, tinaco.
2: Tamal de rojo, tamal de verde. Tamalero, torta de milanesa, torta de huevo. Taco de tripa. Palabra más, Natalia, y las gatitas. Muy bien, mi amor, me gustó la participación. Mami Güey Coopera también lo dio todo. ¿Tú cómo te sentiste?
3: Pues un poquito nervioso.
2: No te preocupes, mi amor, lo hiciste fantástico y a mí me encantó la participación. Lamentablemente yo no tomo las decisiones. Vamos a conocer el veredicto final del señor Locotrón, el cual es... Natalia bonita, ¿a quién le dedicas este gran triunfo?
3: A mis amigos, a mis papás, a mis abuelitos y a ti.
2: ¡Hey! Muchas gracias, mi amor. Saludos también para ti, que la pases muy bonito el día de hoy. Grítale súper fuerte, ¿qué estación de radio escuchas?
3: Magia 101.
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0: 7:31. 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

0: 7:42.
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0: 48.
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1: Güey, ¿cómo vas a contagiar la magia en este momento? 910-35-014-49-32-92-101. Te quiero hacer una invitación. 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Y ahora sí, güey, pero a contagiar la magia en este momento. 449-3292-101. ¿Qué tienes que decir, güey, pero? Dice por acá, Marce, así estaría en la Feria del Caballo, pero nadie me lleva y no me dejan ir sola. Ay, tomándole foto a los caballitos. Sí, bebé, totalmente. Pero no vaya sola, ve acompañada. Recuerda que es pase doble. Tengo pases dobles, así que pongan atención. Más adelante dice, hola Marce, muy buenos días. Entonces los que no tienen coche no va a contar doble, aunque tengas la calcomanía. Saludos. No, me dijeron que no, que tiene que estar pegada en el carro.
2: ¿Coche, moto o camioneta?
1: ¿Quién te dijo? ¿Ah, sí?
2: Ajá. O sea, en un transporte, pues.
1: ¿Y en tu bici?
2: Porque la bici también.
1: Sí, bici también, es un medio de transporte. ¿En tu scooter?
2: ¿En mis tenis?
1: ¿En tus patines? Ah, con estos tenis corro más rápido. Dice, yo opino que te la volaste. ¿De qué? ¿De qué, Sergio? Ay, perdón, es que luego... ¿De qué opine?
2: Del gato. Que era de...
1: Ah, de las redes sociales. ¿Y qué opine?
2: Pues que no deberíamos usarlos tampoco.
1: No, pues no... Chavitos de nuestra edad, no estamos listos para las redes sociales. Dice, hola Marce, muy buenos días, saludos para ti, para Eriquito. Siempre hacen mis mañanas más amenas y me hacen reír mucho, por cierto. Ya tendrás la canción de Like Animals o de Normal de BTS. No sé, mi amor, ahorita reviso y si no, con mucho gusto, la pido a monitoreo. Dice, hola Marce, ya mandaste la primera alerta, no sé, no están poniendo atención, no sé. ¿Me la mandé, Eriquito, sí o no? ¿Suave? Yo no te pongo atención. ¡Dale play, DJ!
3: Hola, hola. Buenos días, Marce.
1: Buenos días. Chiquito,
3: ¿cómo están? Ya a mitad de semana. Ya se nos fue otra semana. Casi. Bueno, pasando a dejarles un ratito lluvial. Aquí en el nivel de López Mateos, de Expo Plaza, de Poniente a Oriente. Se descompuso una camioneta y no hay mucha circulación. Por si vienen para... pasando por ahí, tengan cuidado.
1: Con precaución, corazón.
3: Un abrazo, pasen un bonito día. Y yo escucho Magia 7-1.
4: Se hace bien mucho frío y viento. Mándame un apapacho gacho.
1: Claro que sí, mi amor. Mira, ahí te va un abrazo. Beso, abrazo a apapacho gacho. Todo para ti. ¿A poco sí está haciendo frío? No me digas, No me emociones, no me den falsas esperanzas ni ilusiones. Por favor. Porque al rato salgo y el sol y yo... ¡Ah! ¡Me derrito! Dale play, DJ.
5: Hola, hola, Marce. Buenos días.
1: Buenos
5: Vamos camino al trabajo. Saludos para ti, para todos los de magia, para Irquito, para mi novio Alan y para mí.
1: ¡Y! ¡Saludos, mi amor! Dice, hola, Marce, muy buenos días. Hazle promoción a la Feria de los Chigahuales. No hay gente. Ayuda a tu pueblo, a tu gente. Salud. Justo no me la vas a creer, mi amor. Tú y yo estamos conectados. Ahorita le estaba contando a Eriquito de la Feria de los Chicahuales. Está en Chuy Mary, mejor conocido como Jesús Miami. Pueden ir. Iba a estar de no sé qué fecha a no sé qué fecha, pero igual búsquenla. Y vienen artistas buena onda, güey. Vienen artistas buena onda. Sí, páguenle. Ay, no me están pagando estas menciones. Pero sí está padre, ¿eh? Y viene mucho artista. Dice, hola, muy buenos días, Marce. Soy yo. Ah, no, yo escucho Magia 101, soy César Gabriel López Escobar y quiero participar para Javi Styles. Todavía ni doy la alerta, ya me tengo que ir, ahorita regreso, recuerda, miércoles, random.
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6: Buenos días, estas son las noticias más importantes de hoy. Caen tres personas posiblemente vinculadas a masacre en Zacatecas. Video atribuido a cárteles falso, aseguran autoridades. A puerta cerrada, reinicia audiencia contra Ernesto Rufo y 7 acusados de huachicol fiscal. Juez resolverá vinculación a proceso. José Ramiro López Obrador niega aumento de violencia en Tabasco. Asegura que hallazgo de cuerpos desmembrados es por disputas de bandas. Secretario de Salud asegura que brote de ciclosporiasis está bajo control. FDA mantiene el retiro de lechuga mexicana. Como resultado de los operativos desplegados por los recientes 10 asesinatos en Zacatecas, las autoridades informaron la detención de 3 personas que podrían estar vinculadas con una célula delictiva que opera en la región de Fresnillo y que podría estar relacionada con los hechos recientes. En conferencia, los funcionarios también aseguraron que el video que circula, donde supuestamente un cártel se adjudica la masacre y manda amenazas al gobierno de David Monreal, es falso. A puerta cerrada, por petición de la Fiscalía General de la República, reinició la audiencia en la que se resolverá si el exgobernador de Baja California, Ernesto Rufo Apel, y 7 acusados más son vinculados a proceso por huachicol fiscal.
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6: El secretario de Gobierno de Tabasco, José Ramiro López Obrador, descartó que la violencia se esté incrementando en la entidad. Esto luego de que este martes se encontraron 2 cuerpos sin vida en el municipio de Centro. Al ser cuestionado sobre los cuerpos encontrados, respondió: son bandas que se están peleando la plaza. Es lo que hemos venido diciendo desde que llegamos. El secretario de Salud de Estados Unidos, Robert F. Kennedy Jr., aseguró este martes que el actual brote de ciclosporiasis, que ha afectado a más de 1.600 personas en el país y que está por el momento ligado a la lechuga contaminada procedente del centro de México, está bajo control. Se mantiene la retirada de todo producto de Taylor Farms, que incluye lechuga iceberg cultivada en México. Gracias. Continuamos con más noticias en breve. Yalma Arronte, BI Noticias.
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17: Pumas remontan y se llevan 3 puntos del Nemesio 10. En actividad de la segunda jornada del fútbol mexicano, los Pumas derrotaron en condición de visitante a los Diablos Rojos del Toluca por marcador de 2-1. Jorge Díaz había puesto en la delantera al equipo del Toluca, Sin embargo, en el segundo tiempo, con goles de Víctor Arteaga y Sebastián Córdoba, los Pumas sumaron sus primeros 3 puntos de este certamen. Volvió a pegar el campeón. En más actividad del fútbol mexicano, el Cruz Azul se impuso 2-1 a la Franja del Puebla en actividad de la jornada 2. Por parte del Cruz Azul, Luca Romero y Cristian Évere anotaron los tantos de la victoria cementera. Mientras que por parte del Puebla, fue Fernando Monarres quien anotó el tanto del descuento. Emiliano Jiménez, BI Noticias.
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1: Wake, pero no te me vayas a despegar porque durante esta hora van a salir alertas de Harry Styles.

0: Jen, qué gusto saludarte el día de hoy en este miércoles. Ombligo de semagia, no voy a trabajar, no voy a trabajar. Y no voy a trabajar, ¿sabes por qué? Porque no es quincena.
1: ¡Ah, caray!
0: Porque no es quincena. Yo nada más trabajo los días 15 y los 30. Y vi que me quedé, güey. ¿Qué hablas? ¿Estás loquita? ¿Estás loco? ¿Estás loco? Oigan, antes de iniciar con la sección, bueno, yo soy Marce Briones y me acompaña el pequeño gran Eric en los controladores.
2: Buenos días, güey, coperos.
0: Pero quiero dar lectura a los que se me quedaron. A los que se me quedaron, dice, ay, esas alertas me recuerdan a cuando gané boletos para Bad Bunny. ¡Vamos a todos, sí se puede! ¡Ay, mi amor, de nuestros ganadores! Dice, es que al final de tu nota de las redes sociales acabaste y dijiste, ¿y tú qué opinas? ¡Ah, sí! Perdón, bebé, a veces mi mente se confunde. Dice, hola, muy buenos días, mando bendiciones y te quería preguntar si es que pueden poner la de narcisista por excelencia de Panda. No, pero te la puedo cantar.
3: ¡Claro que es!
0: Sí le voy a decir a Cristi que la ponga, güey. ¿Cómo no hay de Panda? ¿Sabes lo que es?
1: Está horrible.
0: ¿Sabes lo que es sentir la soledad? Mi peor error fue haber aceptado mi fealdad. Porque ahora ya no puedo. Marta, reporte vial urgente. Tercer anillo desde Constitución hasta Villas para este estacionamiento. No sé si sea por el semáforo o algo pasó. Con precaución, mi amor. Con precaución, y si no tienen nada que salir, pues ni salgan, ¿verdad? Dice, hola Marceriquito, yo quiero participar por los vueltos de Cinépolis VIP, son lo máximo, soy Eduardo y mi canción favorita es Die Die. Ah, pues todavía no los doy, pero sí, sí. Al ratito los voy a regalar, mi amor. Dice, fresquito con poquito aire rico, ¿le puedes cantar el Happy Birthday, please? ¿A quién, a quién? Ay, es que es un audio. Es de Malena.
4: Hello, good morning, más hermosa, bonito, brinquito de magia, porfa, quiero mandarme felicitaciones hasta Salamanquita para Lu, Alfaro, la chula que hoy es cumpleaños, y decirle que la queremos mucho y que se la pase genial.
0: Wow.
4: Abrazote, yo escucho Magia 101, pipi, bye.
0: Happy birthday to you, dice señorita Marce, no, ¿acaso no envió una alerta en el comercial de Harry Styles? Estoy loco y le sueño las alertas. Ya está soñando, mi amor. No, todavía no damos las alertas, ¿eh? No se me vuelven. No sé. A las 5 de la mañana. Oigan, ya, ahora sí. Bueno, dale play, otro y ya.
5: Diablo, señorita.

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1: Por favor. ¡Ah, caray!
2: Pero haz tu voz normal. Dime bien, lo que se dice con la boca se sostiene con los hechos. ¡No, Eriquito, suéltame! ¡Suéltame, Eriquito, suéltame! Es cierto. Wow, no. Oigan, es que el día de hoy es miércoles Time Twistero, Tampistero, miércoles Random.

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1: ¿Qué te ríes? No te rías, amiguito, no te rías. No, chistín. No. Hoy en el día de hoy, tema random, bastante random. Saquen papel y saquen plumil. ¿Qué plumín? Y su pasaporte, porque esto nos podría interesar. Bueno, a mí no, pero a Eriquito sí. ¡Adiós a la soltería! Porque Corea del Sur, Corea del Sur, está ofreciendo 45 millones de pesos a los jóvenes para que se casen. Imagínate con esa canción de fondo. De Gamsamida. Gamnam Style, no manches. No, güey, pues yo creo que, mira, por lo menos di hola. Hola es. Ay, tantos K-dramitas que he visto y todavía no me lo aprendo. Sí, muy mal. Pero bueno, ahí te va el contexto sin pretexto. Te podría interesar. El distrito de Sagu, en Busan, preparó un programa de apoyo para proporcionar subsidios directos a los jóvenes que salieran en citas y también para aquellos que se casarán. ¿Qué? Según informaron los medios locales, el consejo del distrito de Sahagún. No sé cómo se pronuncie. Aprobó un presupuesto para esta iniciativa debido a la caída de la natalidad en Corea del Sur. ¡Reproduzcanse! ¡Reproduzcanse! Para acceder al proyecto, las personas tenían que haber nacido entre... Sí, güey, sí, mientras... 1981 y 2001. Sí, bien, bien, Eriquito. Los solicitantes fueron evaluados por la oficina del distrito después de presentar la documentación requerida y realizar una entrevista para conocer su elegibilidad. El proyecto opera bajo un formato de citas a ciegas. Sí, sí, sí. Organizado directamente por el gobierno local. Una dinámica que ha sido catalogada de manera informal como la versión institucional del popular programa de televisión I Am Solo. Nunca lo he visto, pero me intriga y lo voy a empezar a ver. ¿Cuál?
2: 자기야, 몇 시에 빵 사러 갈 거야?
1: Hola, mamacita. ¿A qué hora sales por el pan? ¡Qué naco! Honestamente, ¡qué naco, güey! Ya se cancela tu viaje. Dame tu pasaporte, lo voy a romper. Y dice, ¡ay, ya! ¡Mio! ¡Sie, pan, sale hogar, yoga!
2: ¡Chagia! ¡Mio, sie, pan, saro, gal, goya!
1: Ahí está. A ver, dilo. ¡Dilo!
3: Lo pongo ya.
1: Los subsidios incluyen apoyo para viajes y citas, bono de felicitación por boda y fondo habitacional para depósito. Güey, 45 melones de pesos a los jóvenes para que se casen y por supuesto se reproduzcan.
2: ¿Triple burger를 드시겠어요?
1: ¿Quieres tu hamburguesa triple? A ver, pero dilo. A ver.
2: ¿Triple burger를 드시겠어요?
1: Tienes que empezar a practicar, Erikito. Coleano. Voy a empezar a hablar coleano. La neta es un buen incentivo. Ahora, vámonos al tema de la conspiración. Ya no hay natalidad. La raza ya no se quiere casar. La raza ya no se quiere reproducir. ¿Por qué? Porque no es sostenible. No lo es. No lo es en México. No lo es en Corea del Sur. No lo es en Japón. Japón está nada de extinguirse, güey. Hay más viejitos que bebés.
4: Eso es verdad.
1: No es rentable tener hijos. No es sostenible. No se puede. Y los papás, ay, a ver, ¿cuándo me sorprendes con un bebé? Ya tengo 3 perros, ma. Y me cuesta comprarle sus croquetitas. Son caras. Tengo 3, Eriquito. Son chiquitillas. Son chiquitillas. Pero comen. ¡Brutal! La teoría de conspiración es que realmente el aumento en los precios de todo, ¿eh? Gasolina, transporte, canastas básicas, alimentación, vivienda.
4: Eso es verdad.
1: Y todo lo demás no nos permite tener el tiempo para siquiera planear el tener un hijo.
4: Eso es verdad.
1: Les decía a mis amigas el fin pasado, güey, compré un paquete de calzones y no sé cómo me voy a recuperar de esa inversión. ¿A poco no? Ay, están carísimos los calzones. ¿Son de algodón? Sí, yo compré de paquete de 5, mijo, para que me duren todo el año. Caro, la plata es cara. Y deja tú lo económico, deja tú lo económico, bebé. La salud mental. Ahorita que está habiendo tantas campañas y tanta visibilidad al tema de la salud mental, al tema de que, güey, primero cuídate tú, primero atiéndete tú, porque estamos mal, güey. Estamos cansados, trabajamos todo el día, las herencias de salud mental que pasan de familia en familia es una cosa real. Creo que la gente está tomando conciencia del hecho de que tener bebés no es un juego. Y no es como, ay, pues ya me casé y ya tengo una pareja. Pues ya, pues lo que sigue es tener un bebé. No. Ah, ya la embaracé, güey. Pues ya, me voy a casar. Bebé, no. No. Esto está pasando en Corea del Sur. Primer mundo, mi amor. Primer mundo. Un lugar donde tú dirías, ay, güey, ¿de qué le batallan? Primer mundo. Y el gobierno está ofreciendo hasta 45 millones de pesos. ¿Cuántos son 45 millones de pesos en peso coreano? No, es que es won, ¿no? ¿Won? ¿Dong?
3: ¿Won?
1: ¿Won? 45 millones. 6 ceros. ¡No manches, Eriquito! Puso como 18 ceros.
3: 530
1: mil pesos. No, eran 40. Era al revés, Eriquito. Eran 45 millones de pesos. Así déjalo, mijo. Así déjalo. Igual a nosotros no nos va a tocar. Todavía no lo implementan en México, pero creo que va a llegar un momento en el que va a haber campañas. Estoy casi segura. En donde te inciten a tener una familia tradicional, que ahí nos vamos por otro tema de las tradwife, que es una porquería de campaña lo que están haciendo, empezando por Estados Unidos y aquí, güey, que tu clean look, que la tradwife, que deja que el esposo trabaje y tú no tengas dinero. ¿Qué? ¿Qué, mija?
5: ¡Ah, caray!
1: No, de veras, no me quiero enojar más el día de hoy. Era un tema de graciosada y ya me estoy molestando. Mira, ya Malena nos mandó 45 millones de pesos. Son como 3.800 millones de wones coreanos. Gracias, Male. Ahora sí, me mandó toda la cuenta. ¡Qué mate mágica! Pues ahí está. Corea del Sur, si te interesa, está regalando dinero para que salgas en citas a ciegas. O sea, tú no lo vas a escoger, güey. No lo vas. Ya, lo que sea, por favor.
0: Desgraciado.
1: Y te va a pagar todo y te va a dar un bonito ahí por casarte y mucha lana que hay de por medio por parte del gobierno para que te cases y tengas hijos por el tema de la natalidad actual a nivel mundial. ¡Qué fuerte! El día de hoy, tema random.
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0: infiel de Maroon 5 en el Wake Up de Magia 101. Wake Up, pero ahora sí llegó el momento. Esta es una alerta de Harry Styles. ¡Viva México! Dice Harry Styles que precisamente se presenta este año en la Ciudad de México. Si no se enferma. No, cállate, Eriquito, que la boca se te haga chicharrón. Próximo 4 de agosto te llevamos al Estadio GNP en Ciudad de México con transporte incluido completamente gratis. ¿Qué tienes que hacer? Registrar tus alertas a través del 449-3292-101 y listo, ya estás participando. Recuerda que el mensaje de texto tiene que decir las palabras mágicas: yo escucho Magia 101, tu canción favorita y tu nombre completo. Y listo, ya estás participando, ya activaste tu alerta. Esta fue una alerta de Harry Styles.
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10: ¡Ah!

0: Se llama... ¿Qué? Denstería.
1: ¿Así se pronuncia?
0: Denstería. En el Wake Up de Magia 101. 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
0: 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Nada humilde, por supuesto. Recuerda que el día de hoy tengo regalos para ti. Pase doble para Cinépolis VIP, para la función que quieras, para la hora que tú quieras, bebé. Si los quieres, dame tu nada humilde opinión al 449-3292-101 por audio. Los que salgan al aire son los ganadores. Resulta y resalta que un pastor... ¡Ay, unos taquitos de pastor! No, un pastor de la iglesia que pasó cerca de 20 años predicando una cura gay, se disculpó públicamente y se casó con otro pastor. ¿Cómo te llenaste tu boca de decir 20 años que tenías una cura gay y decir que los ex gays y todo este rollo, y luego después de 20 años dices, no, mejor, ¿sabes qué? No, mejor sí me voy a casar con alguien de mi mismo sexo. Dude, love is love. ¿Por qué llegas a arruinar siempre mi programa? Ya no lo vamos a dejar entrar, ¿eh? 20 años predicando una cura contra los gays. Y ya luego digo, no, perdón, me voy a casar. Güey, es que no lo puedo creer que esto sigue existiendo. La historia causó conversaciones online acerca de la sexualidad, el cambio personal. ¿Qué? El cambio personal y el impacto de la terapia de conversión. Eso es lo que neta no puedo creer que sigue existiendo. Bebé, acéptate, quiérete, te amamos, te queremos. Y love is love. El amor es el amor en todos los colores que puedan existir. ¡Eso, Eriquito, eso! ¡Tu canción, Eriquito! ¡Te queremos y te aceptamos! ¡Te queremos y te aceptamos! Dude, qué fuerte. Pero pues bueno, encontró el amor. Más que muchas personas que conozco. Dime, ¿tú qué opinas?
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0: siempre se puede más. Según San Google, aquí está el tema más.
1: ¡Ay!
2: ¿Todo eso?
1: Ay, güey, qué pena. Estoy esperando que te conectes.
2: Te di chance.
1: Güey, pero el día de hoy el tema más importante según San Google. ¡Salud! Achu. Confirmó tres casos de ciclosporiasis en México. ¿Ya hay un brote en el país?
2: O sea, ¿lo de la diarrea explosiva?
1: La respuesta es no.
3: Yo he visto
1: mucho en internet de que ¡alerta! Te lo juro que he visto un montón de videos donde ¡cuídate! Y no comas en la calle. Y que no sé qué. Wey. Y que los de la ciudad de... ¡Ajá!
2: El que entendió, entendió.
1: Mi amor, no. No. Son tres casos. Tres casos de millones y millones y millones de personas. México tiene algo que está bien padre. Ya había dado este tema. Bueno, esta nota de los tres casos.
3: Culo.
1: De los caca. Qué buena rola, ¿verdad?
2: Cristi, te estás viendo bien lenta, ¿eh? Lentísimo programación.
1: Sí, totalmente. Pero pues bueno, en México tenemos una rutina cuando compramos comidita, sobre todo cuando compramos fruta y verdura, que es desinfectar absolutamente todo. Porque...
2: ¿Se lava?
1: Todos los árboles. Porque bien o mal, nosotros hemos estado acostumbrados a que el agua de México no es potable. El agua del grifo, pues. No se puede tomar. Si tú vienes de otra parte del mundo, tú no puedes abrir tu llave del baño y tomar agua.
2: Intoxicadísimo, bro.
1: No puedes. Entonces estamos muy bien acostumbrados a desinfectar absolutamente todo lo que compramos. ¿Te acuerdas en pandemia, güey? ¡Ah, qué joya! Que llegamos del súper, o sea, de que ibas así cubierto en celofán, güey.
2: Látex negro.
1: ¡Ay! De dominatrix te ibas al súper.
2: ¿Unos tacones?
1: Así, mira, así, bebé. Es que ¿con qué más me protegía?
2: Oye, era lo que tenía en la mano.
1: Eso sí, mis guantes de plástico.
2: No tenía dinero.
1: Es correcto, y ahí tenía mi traje. Ibas así al súper y traías tus bolsitas personales que llevabas en tu carro, que previamente estaban desinfectadas, llevas a tu casa a lavar los cartones de leche.
2: Es correcto.
1: Las bolsas.
2: Las bolsas, sí, las de tela.
1: Sí,
2: sí, güey.
1: Se lavaban. Tapetes en el piso con cloro.
2: Las patitas de los perros erróneamente al principio.
1: Ah, sí, con cloro también. Sí, no hagan eso, no. Las patitas de los perros no se limpian con cloro. Es como si tú te lavas las manos con cloro, bebé. Don't do that. Entonces creo que México está en una posición, voy a llamarlo como es, segura.
2: Sí,
1: porque
2: paranoica.
1: Desinfectamos absolutamente todo, mi amor.
2: Literal.
1: Todo. Cilantro. Cebolla. Me tocaron unos tacos.
2: Güey.
1: Aguacate, lechuga. Porque todo este brote empezó por la lechuga.
2: Supuestamente, ¿no? O sea, de que incluso desde el centro de México, ¿no?
1: ¿Sabes que Estados Unidos ya pidió disculpas porque el brote no viene de México?
2: Ay.
1: Luego nos involucraron a nosotros. Dijeron, viene de México, la lechuga viene de México. Y ya hicieron la investigación y no, la lechuga no viene de México.
2: Es de Texas, una disculpa.
1: Ay, perdón, es que Texas sí pertenece a Estados Unidos ya, ¿verdad? Desde hace años. Maldito Santa Ana. Vende patrias.
2: Güey, o sea, el mundial hubiera sido prácticamente de nosotros.
1: Ajá, Texas, California.
2: Nueva York, no.
1: Regrésenos ya el terreno.
4: Si hubiéramos sido españoles, si hubiéramos sido campeones del mundo.
2: Míralo.
1: Ay,
2: siempre alguien. Ay. ¿Nueva España? Joder.
1: No, pero es que si el lunes sigo hablando así, tío.
2: ¿Viva España, viva el rey?
1: Viva el orden y la ley. Sí. Entonces, pues bueno, creo. No, es una nota para no alarmarte a ti que estás en redes sociales y que estás viendo las noticias 24/7. No te alarmes. Si vas a comprar verdurita, frutita, nada más lávala y desinféctala bien, como lo hace siempre. Y ya.
2: Y la diarrea está bien, o sea.
1: Un plus.
2: Un detox.
1: Güey, cállate.
2: Rico.
1: Ya cállate. Qué bien se siente uno después,
2: es
1: ¿verdad?
2: Que, fuera de broma, yo no me quejo.
1: No, pero si ya cuando es una infección, ya que te duele.
4: Ya te arde.
2: Si ya está rosado.
1: Sí, no, ahí sí ya párenle. Pero si es una, dos.
2: Llega un momento en que por más que aprietes, ya, o sea.
1: Sí, no.
2: Sale por todos lados.
1: Sí. No, se te va a salir, pero.
2: El chisquete.
1: Sí, el intestino. Cuídense.
2: Rico.
1: Cuídense, pero no se alarmen. Y aquí les vamos a estar diciendo cómo progresa la diarrea explosiva, porque ya no saben qué más inventar.
2: Y provecho, ¿eh? Si andamos desayunando.
1: Delicia.
2: Rico. Sabroso.
1: ¿Con qué nos vamos, Víctor Lugo? ¿Qué dice?
2: mira.
1: ¿Qué es eso?
2: El huevito. Estaban en el desayuno.
1: Buen día, Marce, pequeño gran Eric. Aquí escuchándolos desde las 6 hasta la hora del desayuno de mis pequeñas. No. Excelente ombligo de semana.
2: Provechito. Provechito, ¿eh?
1: Ah, pero se ve limpio.
2: Oye, esos huevos están desinfectados.
1: Sí. Pues, ya cállese. ¿Con qué nos vamos, Víctor Lugo?
2: Hunter x Golden y mucha atención. Hay más alertas de Harry Styles. Pases dobles para Cinépolis y para la Feria Internacional del Caballo. Más música.
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0: 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Huntrix, Golden. Get out the head.
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1: Bueno, mañana con 4 minutos con una temperatura de 21 grados. Buenos días, buen miércoles. Ya, mitad de semagia. Ya prácticamente es año nuevo, ya se está acabando el año. Mucho de qué platicar. Tengo más alertas. Alertas de Harry Styles. ¿Quieres acompañarnos el próximo 4 de agosto a la Ciudad de México en el Estadio GNP? ¡Mucha atención! Registra todas las alertas en esta hora. Vamos a empezar bien la mañana. Lanzo alerta de Harry Styles. Ojo, ¿cómo suena esa alerta? Cabe resaltar, esta nada más es de prueba. La próxima vez que escuches esa alerta, sigue mis indicaciones. ¡Mucha atención! Te tengo que llevar al concierto. ¡Seis! ¡Seis ganadores se van con nosotros! Ya no sé si va a ir Marcela. ¿Al concierto de Harry Styles vas? ¿Quién va? Marce Briones, bebecita.
2: Nomás me dice mi mamá cuando está enojada, ¿eh? Cálmate.
1: Y ahorita Víctor Iván.
2: Víctor Iván, cálmate.
1: Mucha atención. Te queremos consentir y pases dobles para Cinépolis VIP en Altaria. ¿Cómo le haces? Magi Watts, 449-3292-101. Por mientras, Elton John y Dua Lipa, Cold Heart. Más música en Magia 101. Marcela.

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0: 9:17.
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0: 1, Cat's Eye, Pinky Up.
1: ¿Preparado?
0: Por el Magiwatt están conectando. Por acá me llega mensaje de Diego. Víctor, ya suelta, por favor, esa alerta. Vamos a entrar a junta. También por acá tengo mensaje de Gilberto. Víctor, ¿cómo le hago para ganar pases para Harry Styles? ¿Escuché bien? ¿Están dando pases? ¡Correcto, Gilberto! En este momento ya. 449-3292-101. Vamos a empezar bien la mañana. Vamos con la primera alerta de Harry Styles. En este momento para... listísimo. Para que ya puedas activar esta alerta, me tienes que mandar en este momento mensaje de texto poniendo las palabras mágicas. Víctor, yo escucho Magia 101. Tu nombre y tu canción favorita, ya. 449-3292-101. Recuerda, tienes que juntar la mayor cantidad de alertas de aquí al primero de agosto. ¿Por qué? Ese día salen los seis ganadores que nos van a estar acompañando a nada más y nada menos que el concierto del año. Harry Styles en el Estadio GNP. Así que ya. 449-3292-101. No lo pienses más. La mayor cantidad de alertas. Ah, cabe resaltar, si me mandas una selfie en donde detrás se vea cómo está pegado a tu magicalca en tu unidad móvil, llámese coche, camioneta, moto, bici, scooter, automáticamente la alerta vale el doble. ¡Mucha suerte! Por mientras, Alex Warren, Ordinary. 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

0: 9:26.
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¿Ya lo notaste? Estás en la estación que toca más música en Aguascalientes. Kenia Oz, Malas Decisiones en Magia 101. 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Te dejo con Stray Kids, Run It. 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

0: 9:35.
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0: 943.
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la Rosalía y Yaritza y su esencia. 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Oye, ¿te gustan las mascotas? ¿Te gustan los perrijos? ¿No tienes plan para el sábado, para el fin de semana magia? 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

0: 9:51.
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0: 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Ariana Grande, Hater and Made You Love Me.
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0: Qué padre, ¿no? Hoy es miércoles, mitad de esa magia, súper rápido. O sea, antes de que nos demos cuenta, ya va a ser prácticamente Halloween y ya va a ser prácticamente Año Nuevo. Se nos está acabando el año, pero ojo aquí. 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Así vas con sentido. ¿Cómo le haces? Activando las alertas. Mucha atención. La próxima alerta que dé es el doble. Y si tienes Magicalca pegado en tu unidad y me mandas una selfie, vale por 4. Mucha atención. Por mientras, Linkin Park, The Emptiness Machine. 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

0: es nueva y ya está en Magia 101. Watch It Burn, Katy Perry. Hey, tu música está en Magia 101.
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0: 10-18.
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Tame Impala y Jenny, Drácula, te caché. ¿Te urge un cambio de llantas en tu coche, en tu camioneta? 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Por mientras, Post Malone y Swaldy, Sunflower. 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

0: 1026.
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0: 1034.
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es el Baugueto. Cuando no era cantante, lo escuchas en Magia 101. Oye, mucha atención, por el MagiWatt estoy conectado contigo. 449-3292-101. Por acá, Mario conecta. Víctor, conectado contigo todos los días, hermano. Desde el trabajo, siempre me encanta escucharte. Muchas gracias, Mario. También por acá, Lau me pregunta. Víctor, ¿qué onda? ¿A qué hora otra alerta de Harry Styles? Estoy ansiosa. Mucha atención. ¿Quieres acompañarnos el próximo 4 de agosto al concierto más esperado? Harry Styles en la Ciudad de México, Estadio GNP. Transporte incluido, solo una estación en Magia 101. Mucha atención. El MagiWatts siempre al lado de ti, tu estación favorita en el 101.7 de tu radio. En cualquier momento lanzo alerta y la siguiente alerta es doble, así que mucha atención. También por acá Mitch me anda preguntando, Víctor, pero a ver, la verdad, ¿cuántos ganadores son? ¿Son uno, son dos para el concierto de Harry Styles? ¿Qué onda con eso? Seis. Seis ganadores nos van a estar acompañando al concierto más esperado el próximo 4 de agosto. Transporte incluido, la mejor zona, solo en una estación, tu estación favorita. Magia 101. Mucha atención con las alertas. Por mientras es Timber City Self-Aware. 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

0: 1043.
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0: 10:52.
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Dragons, Believer, más música en Magia 101. Ya sabes que toca, ¿verdad? Última canción. Última canción antes de línea interactiva. ¿Qué canción se te antoja? ¿Qué canción quieres ir apartando? Conecta por el MagiWatts. 449-3292-101. Estás en la chamba, en un trayecto. Te acompaño con tu canción favorita. Si no, también teléfonos en cabina. 910-3501. 11 en punto, arrancamos. Por mientras son... Uy, Sam Smith y Normani. Dancing with a Stranger. Más música en Magia 101.

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0: 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Iniciamos las complacencias en Magia 101. Pide tu canción por teléfono 449-910-3501. Por WhatsApp 449-3292-101. O por Facebook, Línea Interactiva de Magia 101. Más música. Víctor Lugo, te complace en Línea Interactiva de Magia 101.
2: ¡Qué emoción! Es mitad de semagia, ni un segundo más es necesario. Urge arrancar Línea Interactiva. ¿Qué canción quieres? Conecta por el Magi WhatsApp, así como lo hace por acá, número con terminación 2251. Recuerda, siempre ponme tu nombre. Nos pone Víctor, te encargo, Danceteria, Madonna en Línea Interactiva.

Me encanta, pasan los años y Madonna lo sigue teniendo. Danceteria, lo escuchas primero en línea interactiva de Magia 101. Mitad de Semagia, es miércoles. Súper rápido, ¿no? Ya casi fin de Semagia. ¿Qué canción necesitas? Conecta así como le está haciendo por acá Ivonne Martínez. Hola, Víctor, buenos días. Ponte algo de Zane, por favor. Yo escucho Magia 101. Por cierto, Ivonne, bienvenida a línea interactiva, su primera petición. Te voy a poner una gran colaboración. Zane y Sia, Dust Till Down en línea interactiva de Magia 101. Complacida.

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10: Imagínate esto. 4 de agosto, estar enfrente de Harry Styles, vivir la experiencia de estar en el estadio GNP y viendo las canciones que amas de Harry Styles. Bueno, eso solo es en una estación, en Magia 101. Tenemos pases, accesos para que nos acompañes el próximo 4 de agosto en la Ciudad de México, estadio GNP. Transporte, obviamente, incluido. Ojo, 6 ganadores se van con nosotros. ¿Cómo funciona? Juntando la mayor cantidad de alertas de Harry Styles, siguiendo mis indicaciones, la próxima vez que escuches una alerta, vale por 2. ¿Por qué te lo digo? Porque justo por acá me están llegando un buen de mensajes. Alexis me pone: Vic, ya saca la alerta, por favor, no sabes la ansiedad que siento. Te entiendo, pero ese es el chiste. Mucha atención, no despegarte por nada del mundo de Magia 101. ¿Nos quieres acompañar? No te puedes perder ese concierto. Ahora, por acá tengo mensaje de Diego. Víctor, buenos días. Te encargo la canción de Jamaican, Soy Didi. O sea, eres parte de las escuderías de Magia 101. Taxi, Didi, InDriver, Uber, todos los de movilidad son escuderías de Magia 101. Justo, mira, tu petición, Diego, también me la está haciendo por acá Leti Picasso.
11: Hola, Vicinito. Hola. ¿Me puedes poner Jamaican, por favor? Claro. Para ponerme a bailar un ratito aquí en el jale.
10: Leti, Diego, complacidos en Magia 101.

0: Para seguir con este mood electrónico, Eric conecta por el Magiwatts. Mi Vic, por favor, te encargo la canción de J Balvin y Skrillex, In The Ghetto. La necesito. Complacido en Magia 101.
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2: 1118.
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3: Luego lo notas, luego te das cuenta. Quien está de malas en la chamba es porque no está conectado en línea interactiva. ¿Qué canción quieres? No te recomiendo estar de malas en la chamba. Conecta conmigo a través del MagiWatts. Así como lo está haciendo por acá, Brisa. Hola, Víctor, soy Brisa. ¿Podrías complacerme con la canción de Drop Dead, Olivia Rodrigo, por favor? Ya lo escuchas en Magia 101. Complacida, Brisa.

0: Vamos a hacer una combinación interesante. De Olivia Rodrigo nos vamos a pasar con Sabrina Carpenter. Esto es petición de Les. Hola, Víctor, buenos días. ¿Podrías complacerme, por favor, con la canción de Man Child de Sabrina Carpenter? Y una pregunta, ¿cómo puedo obtener mi Magicalca? Bien fácil. Viniendo a las oficinas de Magia 101, nos encuentras en Morelos 222A, el edificio de Radio Grupo. Aquí, directo, nosotros te pasamos tu Magicalca. ¿Por qué es importante la Magicalca? Porque con las alertas de Harry Styles y próximamente para el concierto de Bruno Mars, nada más lo dejo ahí, tus alertas valen el doble si nos mandas una selfie donde se vea detrás que tienes pegada la Magicalca en tu unidad móvil. Llámese, puede ser en tu coche, en tu camioneta, en tu moto, en tu bici, en tu scooter. 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Y hay alertas que valen el 2, por lo tanto, 4. ¡Vale por 4! Ahora sí, Les, complacida, Man Child en Magia 101.
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2: 11:29.
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2: ¿Qué onda? ¿Se te antoja un nuevo acto de magia? Pídelo. Lo más nuevo lo vas a escuchar primero siempre en Magia 101. Conecta así como lo hace por acá, Odette.
3: Muy buenos días, mi Víctor Chulo, hermoso, precioso.
2: Buenos días.
3: Oye, ¿me puedes complacer, por favor, el día de hoy con la canción de Si se acaba el mundo?
2: Sí,
3: de
2: claro.
3: Dana y el Malilla. Uh-huh. Para empezar con
2: a gusto,
3: buena
2: ¿no?
3: vibra
2: me encanta.
3: Este día.
2: Sí, me encanta.
3: Está rico el solecito. Tomen agüita.
2: Buen consejo.
3: Con saluditos para ti y para todos los que escuchan Magia 101. Gracias.
2: Complacida en Magia 101.
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¿Qué dices? ¿Otro nuevo acto de magia? Vamos con otro nuevo acto de magia. Esto es petición de Jesús Hernández. Hola, Víctor, buenos días. ¿Te pueden cargar, por favor, el nuevo acto de magia de Katy Perry? Watch It Burn, por favor. Saludos a todos. Jesús Luna Hernández, complacido en Magia 101.

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1: 11:38.
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8: Ahora, que es miércoles, ¿se te antoja un time twist? Pídemelo. Lo que tú quieras, tú conecta. Hay colaboraciones que son icónicas y justo lo que hicieron The Weeknd y Daft Punk, neta, 10 de 10. Por acá, a ver, Jaciel justo conecta. Hola Víctor, buenos días. ¿Me puedes complacer con la canción de Starboy de The Weeknd? Con saludos especiales para Charlie de La Barra, de parte de Jaciel de Carnitas Mora. Gracias, te la encargo mucho. Complacidos en línea interactiva de Magia 101.

0: Minico, es tu hora de brillar. Conecta con nota de voz.
1: Víctor, buenos días. ¿Me puedes complacer con Drivers de Yuku? Gracias, bonito día. Soy Nico.
0: Nico, súbele. Complacido.
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2: 1147.
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3: ¿Qué te digo? Solo en una estación, en Magia 101. ¿Quieres ir a ver a Harry Styles el próximo 4 de agosto? Mucha atención. En unos minutos lanzo alerta, así que MagiWatts preparado. 449-3292-101. 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Ahora, vamos a complacer a Caro. Hola Vic, buenos días, compláceme por favor con la canción de Risk It All de Bruno Mars. Por favor, Víctor, ya la escuchas en línea interactiva de Magia 101.

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2: 11:54.
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1: ¿Quién dijo yo? ¿Quién quiere más alertas de Harry Styles? ¿Quién quiere pases dobles para Cinépolis Altaria VIP? No te me despegues por nada del mundo. En mi siguiente intervención te digo cómo le vas a hacer. Ahora, por el MagiWatts tengo un buen de mensajes. Por acá Noé. ¿Qué onda, Víctor? Buenos días. Ponte las de Self Aware, por favor. Para ir escuchándole en la camioneta de la chamba. Claro que sí, hermano. Sale más adelante. También por acá tengo mensaje de Julián. Hola, Víctor. Buenos días. Oye, ¿me complaces con la canción de I Like The Way You Kiss Me? Oye, tenía un rato que nadie me pedía esa rola. Claro que sí, sale más adelante. También por acá tengo mensaje de Carlini. Víctor Lugo, excelente mitad de semana. ¿Me puedes complacer, por favor, con la canción de Tuesday? Para ir amenazando el día y con toda la actitud y festejar mi cumple. Es el viernes, pero seguimos con toda la celebración. Me encanta la actitud. También por el MagiWatts tengo notas de voz de Lobo y de Maxi.
2: ¿Qué onda, mi Vic? Muy buenos días. ¿Cómo te encuentras este día? Espero y excelente. Oye, ¿me podrías complacer con la canción de Feel So Close de Calvin Harris? Claro. La de Summer. Con saludos para todos los que están escuchando Magia. ¿Cuál más? Como siempre.
1: No hay otra.
2: Y para ti en especial, que siempre eres tan amable en complacerme. Atentamente, Lobo. Excelente Magi. Miércoles. Saludos. Gracias.
3: Un abrazo. Víctor, ¿cómo estamos?
1: ¿Qué onda, Maxi?
3: Saludos desde Zacatecas.
1: Un abrazo.
3: Que allá en Aguascalientes todo bien, todo cool.
1: Todo
3: una de las mejores radios de todo México. Y pues, miren por ahí, aprovechando la hora, ¿crees que nos pudieras poner la canción de Save My Love de Kaigo, por favor?
1: Claro.
3: Y pues ya no sabes, igual, con saluditos especiales para mi mamá, para todos los que nos escuchan.
1: Un abrazo.
3: Y por supuesto, para ti, que nos complaces.
1: Siempre.
3: Así que, pues muchas gracias, Víctor. Saluditos. Cuídate mucho. Y yo escucho Magia 101.
1: Complacido. 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
0: No sabes la emoción, mucha atención. En cualquier momento en esta hora lanzo alerta de Harry Styles. Y en cualquier momento en esta hora lanzo dinámica para Cinépolis Altaria VIP. 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Ahí es más, hagamos una cosa, vamos con alerta. Llama a Higuats 449-3292-101 para participar, para que puedas activar esta alerta de Harry Styles, que por cierto, vale el doble, me tienes que mandar en este momento mensaje de texto con las palabras mágicas. Víctor, yo escucho Magia 101, tu nombre y tu canción favorita, ya, 449-3292-101, para activar esta alerta doble de Harry Styles, me tienes que mandar mensaje de texto poniendo las palabras mágicas. Víctor, yo escucho Magia 101, tu nombre y tu canción favorita. Ahora, si me mandas selfie, que se vea detrás tu magicalca pegada en tu unidad, mucha atención. Vale por 4, así que ya, 449-3292-101. 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Has sido más consentido. No te me despegues. 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

0: 12-11.
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0: 1219.
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Por mientras, ya suena en tu radio Milky, Just the Way You Are. Más música en Magia 101. En mi siguiente intervención, Dinámica. Mucha atención.

0: 12-28.
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0: 1236.
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0: 1444.
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0: 12:51.
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2: La una en punto y comienza ya otra nueva emisión del Time Twist. Vamos por estos recuerdos, por más música y vamos a seguirla pasando fenomenal en compañía de tus artistas favoritos. Ahora con un vistazo al pasado y claro, más sorpresas, tengo pases para los mejores eventos. Te cuento todo esto más adelante. ¡Comenzamos!

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1: ¿Qué onda? Kiefer Vera al aire contigo en Mac 101 Más Música, iniciando una nueva emisión del Time Twist, conectados todos al 101.7. También aquellos que se conectan con nosotros a través de internet en aplicaciones como Tuning Radio, Radio Garden o la app de Radio Grupo. Qué genial que estén con

Nosotros, y si estás en el tráfico, en la chamba, qué sé yo, quizás en la casita, bueno, donde quiera que te encuentres, gracias también por hacer conexión con Magia 101. Recuerda que Fer Vega al aire, tu servidor, de 1 hasta las 5 de la tarde estaremos juntos tú y yo pasándola fenomenal, pero de 1 a 2 estaremos hablando y escuchando el Time Twist de Magia 101. Y tú te puedes sumar, forma parte ya a través del Magic WhatsApp 449-392-101. Dime cuál canción quieres escuchar y me encantaría saber también. En cuanto a la pregunta del día, ¿qué onda? Cosas que tú harías o lugares a los que tú irías en una primera cita. Contexto, no sé si en redes sociales viste que por ahí una hamburguesa triple se le hacía muchísimo al varón, ¿no? Cuando estaban saliendo por ahí una cita, una chica y un chico, y la chica se atrevía a pedir una hamburguesa triple, se le hacía muchísimo. ¿Acaso sí? ¿Acaso están exagerando? ¿Tú qué harías? Cosas que harías o que hiciste también, y lugares a los que fuiste en una primera cita. Recomendaciones, porque igual sabemos que en Magia 101 están escuchando algunos cuantos primerizos en el amor. También hay que darles consejos, cómo no. Entonces, la pregunta del día y la complacencia van a través del Magic Watts. Y mientras ponen sus ideas en torno a esto, vamos con Break Free. Aquí está Ariana Grande junto a Seth y se escuchan en el Time Twist de Magia 101.

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2: 1-19.
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Una escápate conmigo llega al Time Twist de Magia 101, una canción del 2017 que se escucha genial en pleno 2026. Ya la 1:25, a ver mis todos tiernos, échenle pues. Cosas que hacer en la primera cita es la pregunta del día, además también de qué canción quieres escuchar el día de hoy, porque claro, hay complacencias, Fer. Ponte algo de Bruno Mars para la primera cita, un helado y pasear, nos dice por acá. No me deja el nombre de teléfono con terminación 1185, va. Helado y pasear, me gusta, algo tranqui, bien, sin gastar tanto, va, me gusta. Hola Fer, soy Ale de Time Twin, me gustaría escuchar Party in the USA de Miley Cyrus, gracias. Mi estimado chico, ya salió más listillo, Fer. A tus órdenes, mi rey, saca una alerta ahorita o qué, para que nadie se lo espere. Pasen tips para mi primera cita con mi novia, sin que se entere mi esposa, por favor. ¡Vámonos! ¿Qué tal, eh? Andas con todo, mi estimado Checo. Y también nos dicen, saludos Fer, ponte algo de Harry Styles ya para ponernos en el mood del concierto. En una primera cita no vayas a comer. Si te invitan a comer, no te atasques con un gran platillo. Al menos como mujer, no. Eso nos dice mi estimada Ale. Entonces, ¿qué? ¿Ustedes no piden una orden de taquitos así bien grande, ¿no? Hamburguesa triple, ¿no? ¿O qué onda? ¿Ustedes qué harían? ¿Y a dónde irían? En la primera cita. Mientras me lo dicen, vamos con I Don't Give a Fuck, Dua Lipa, de sus primeros éxitos en el Time Twist de Magia 101.

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2: 1:30.
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1: Ellos son los Imagine Dragons con este llamado Whatever It Takes. Llega al Time Twist de Magia 101. Recuerda, estamos con canciones retro, canciones que tú decides también que vamos a escuchar a continuación. ¿Por qué? Porque también hay complacencias. 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Tengo saludos y mensajes por acá. Hola, los escuchamos. Saludos.
2: Hola.
1: Hola.
2: Fer, ¿me puedes poner la canción de Pinky?
1: Es Paula, mi querida Paula. Pinky.
2: Gracias, yo escucho Magia 101. Adiós.
1: Saludos, mi querida Paula. Abrazo por acá, mi estimado Santiago. Quiere escuchar algo de Shakira en el Time Twist. También nos dicen, hola Fer, ¿me puedes poner la canción de We Are Young, The Fun? También como primera cita puede ser el cine. Con mi actual novia vimos en nuestra primera cita a La Monja. ¡Vámonos! Bueno, mi estimado Alan, funciona bien, ¿no? ¿Te da miedo que te abrazo, que me abrazas? No sé, por ahí antes me habían dicho, de hecho un amigo, Ernesto, te mando un abrazo, me comentó, ya habíamos tenido esta conversación, que igual no es tan buena idea ir al cine en la primera cita, porque pues no se platica. O sea, nada más están viendo la película, pero no sé, digo, a Alan le funcionó y le funcionó bastante bien. Por acá nos dice mi estimado Chuy, saludos, buena tarde Fer, una de Katy Perry con saludo para el grupo mágico, gracias, saludotes, vámonos. Entonces hasta el 2013, ¿te acuerdas de esta canción de Katy Perry en la complacencia del día? Dark Horse sonando en el Time Twist de Magia 101.

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2: 1.46.
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2: 1:51.
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1:57. Saludos por acá. Vamos con más comentarios. Están al tiro para los pases a Cinépolis. También las alertas de Harry Styles. No se me vayan, que vamos a continuar con eso y muchas cosas más. Fer, sobre la pregunta del día, yo creo que comprar una chasca y una coca, súmale la ida al parque. Eso era chido en mis tiempos. ¿Qué tiempos? Nos dice el buen Aarón. Abrazo, compadre. Pues todavía hoy día, ¿no? Funcionaría un plan así sencillito. Y ya después, en la segunda o tercera cita, le metemos candela. ¿O qué onda? Vamos a despedir el Time Twist con buena vibra y un sentimiento muy bueno. Good feeling, Florida, en Magia 101. ¡Gózala!

0: Es todo por el Time Twist de hoy. Pero tranquilo, mañana nos volvemos a encontrar a la 1 de la tarde. Más música.
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2: Muy buenas tardes. Estas son las noticias más importantes. Asesinan al periodista Francisco Alejandro Leiva en Oaxaca. El Mayo Zambada pensaba que lo iban a aventar desde el avión donde lo trasladaron a Estados Unidos, según su abogado. Estados Unidos busca acuerdos provisionales del T-MEC en 2026, pero normas de origen se discutirán hasta 2027. Canadá cancela inauguración del puente Jordie Howe con Estados Unidos. Ocurre tras anuncio de Trump sobre aranceles del 50% a su vecino. El periodista Francisco Alejandro Leiva Aguilar fue asesinado esta mañana con disparos de arma de fuego. El crimen ocurrió en un puesto de comida en el interior del fraccionamiento La Esmeralda, ubicado en el municipio de San Pablo Etla, y fue perpetrado por sujetos armados. Fue director de Corte B y actualmente mantenía su actividad periodística a través de su columna El Zumbido del Moscardón, y su última publicación fue hace 6 horas. Sus opiniones y trabajos estuvieron enfocados en cuestionamientos al gobernador de Oaxaca, Salomón Jara Cruz. Ismael El Mayo Zambada creyó que lo iban a matar al lanzarlo de la avioneta en la que fue trasladado, según relató su abogado, en un caso que terminó con cadena perpetua y con una orden de decomiso por 15,000 millones de dólares, la más alta impuesta por la justicia de Estados Unidos a un capo mexicano, y una cifra que, de acuerdo con la propia defensa, difícilmente podría cobrarse, porque no se identificaron bienes a su nombre. El litigante Frank Pérez sostuvo que su cliente pensó que no llegaría con vida. Afirmó que estaba letargado porque antes le habrían dado de beber algún tipo de sustancia para dormirlo y que en esas condiciones creyó que lo aventarían del avión. La sentencia quedó a cargo del juez Brian Cogan, quien además fijó reglas precisas para el decomiso.

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2: El representante comercial de Estados Unidos, Jameson Greer, declaró este miércoles ante el Comité de Finanzas del Senado que espera alcanzar acuerdos provisionales sobre ciertos aspectos del tratado entre México, Estados Unidos y Canadá antes de que termine el año. Sin embargo, advirtió que las cuestiones más complejas, como las normas de origen en el sector automotriz, así como los compromisos laborales y medioambientales, seguirán negociándose hasta 2027. El funcionario partió de Washington rumbo a la Ciudad de México, donde sostendrá conversaciones con autoridades locales, incluida la presidenta mexicana Claudia Sheinbaum. El objetivo es presentar opciones de acuerdo parciales que puedan ser evaluadas por Trump, Sheinbaum y el primer ministro canadiense Mark Carney, antes de que concluya el año. Canadá canceló la ceremonia de inauguración conjunta prevista para el viernes del puente internacional Gordie Howe, que conecta Detroit y Windsor, Ontario, después de que el presidente de Estados Unidos, Donald Trump, anunciara un arancel del 50% para la mayoría de productos canadienses. El portavoz de la Casa Blanca, Kush Desai, respondió sobre la participación de Estados Unidos en la ceremonia conjunta y sobre la inversión de los países en el puente, y aseguró que nada cambiará el hecho de que el presidente Trump renegoció un acuerdo increíble para Estados Unidos respecto al puente Gordie Howe. Desai añadió que nada impedirá que el presidente Trump negocie más buenos acuerdos para los trabajadores, las industrias y los contribuyentes estadounidenses. Hasta aquí la información. Gracias. Más noticias en breve. Jesús Alberto Rodríguez, BI Noticias.
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4: Isaac del Toro se mantiene en el podio del Tour de Francia. El ciclista mexicano ha superado la etapa 17 del Tour de Francia de manera exitosa. Aunque en esta ocasión no estuvo en los primeros lugares, logró mantenerse dentro

0: del primer pelotón, asegurando de momento su presencia en el podio. Isaac del Toro culminó en el puesto número 52. Algo positivo para el mexicano, pues aún en esta posición evitó pérdidas de tiempo que lo mantiene dentro de los primeros lugares generales de la competencia, además de permanecer en el tercer puesto general y mantener el maillot blanco, lo que lo sigue distinguiendo como el mejor ciclista joven de esta competencia. Listo el once ideal de la Copa Mundial de la FIFA 2026. Luego de las votaciones realizadas a través de la página web, el cuadro quedó de la siguiente manera, siendo en la posición de portero la máxima sorpresa con la presencia de Bocinha de Cabo Verde. En la saga defensiva, Pedro Porro de España, Lisandro Martínez de Argentina, Dayot Upamecano de Francia y Marc Cucurella de España. En el medio campo, los elegidos fueron Rodri Hernández de España, Michael Olise de Francia y Jude Bellingham de Inglaterra. Mientras que en la delantera, los elegidos fueron Kylian Mbappé de Francia, Erling Haaland de Noruega y Lionel Messi de Argentina. Emiliano Jiménez, BI Noticias.
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3: Es momento de entrar de lleno a la programación automágica de este día. Mitad de semana y vamos con toda la buena vibra. Y claro, más música. Además, te voy a decir cómo ganar tus accesos a la Feria Internacional del Caballo y aguas que vienen más alertas de Harry Styles. Aquí está Bruno Mars.

familia de Magia 101, ¿cómo estás? Arrancamos ya con más música y más de la programación automágica. Miércoles 22 de julio y aquí ahora sonando más buena vibra y también más de ti. Sí, con tus audios, mensajes de texto a través del Magic Whats. Qué gusto que te conectes a Magia 101. Y bueno, estaremos platicando de tus artistas favoritos. Me funaron a la Motomami, hombre, a Rosalía por andar compartiendo.

0: 214.
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0: 223.
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Ella es Aitana, toda una superestrella que llega a Magia 101. Ya te platicaba de esta polémica que se armó con la Motomami, con Rosalía. Oye, vaya cosa, porque los argentinos se enojaron y en verdad están furiosos. Déjate cuento que precisamente Rosalía compartió, pues, una burla, ¿no? Un video donde se hacía alusión a su canción La Perla, pero como que estaba dedicada a los argentinos, ¿no? Por esto de que perdieron la final del Mundial de Fútbol. Bueno, pues, no le gustó esto a los argentinos, la empezaron a boicotear, algunos hasta devolvieron boletos de sus conciertos y en redes sociales le está lloviendo, pero que sí fuerte. Ella ya se disculpó a través de su perfil de Instagram, mencionó que ella nada más escuchó la letra de su canción, La Perla, se le hizo agradable, la compartió. No se fijó tanto en la descripción, que hacía precisamente alusión a que España había ganado el campeonato sobre estos argentinos. Entonces, no sé si están exagerando, no sé qué pienses tú, pero a Rosalía le están lloviendo bastantes críticas por esta acción. Mira, curiosa la cosa, ¿no? Que nos enseñen a Motomami a compartir de una manera sabia, ¿no? De checar realmente qué estamos compartiendo antes de hacerlo. Ahora, Ray, Where Is My Husband llega a Magia 100.

0: 232.
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0: 248.
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Acabas de escuchar Shoes in Texas, ya a las 2:54 minutos y se van estos pases dobles para la Feria Internacional del Caballo 2026. Escuchen esto, va a ser en la Isla San Marcos del 31 de julio al 16 de agosto. Falta muy poco para que inicie y en Magia 101 tenemos tus pases dobles para esta Feria Internacional, donde vas a vivir torneo charros, arquería ecuestre, carreras de barriles, adiestramiento y salto, espectáculos medievales, exhibiciones de caballos bailadores, juegos mecánicos, granja didáctica y muchas cosas increíbles más. Para ganarlo, manda ya, sí, ya, una nota de voz. Necesito escuchar tu dulce voz a través del MagiWatts 449-3292-101. Dime, Fer, yo escucho Magia 101, tu canción favorita y tu nombre. Cosas sencillas que ya te las sabes, ¿verdad? No hay falla. Sé eficaz, eficiente y efervescente y vámonos todos juntos a la Feria Internacional del Caballo 2026. Ahora, mientras mandas tus audios, Rojo, J Balvin en Magia 101.

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2: Ya tenemos a los ganadores que se van a la Feria Internacional del Caballo, pero faltan las alertas de Harry Styles. ¿Quieres ir a su gran concierto? Sigue escuchando nuestra programación que se pone cada vez mejor. Y además seguiremos platicando de tus artistas favoritos. Para comenzar, aquí está Baby Doll.

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1: ¡Aló, familia de Magia 101! ¿Cómo estás? ¿Qué onda? ¿Dónde andas? A ver, en la chamba, en el tráfico, en la casa, bueno, donde quiera que te encuentres, te acompañamos con la mejor música. Magia 101 presenta otra hora más de programación automágica que, de hecho, nos acerca a la línea interactiva, que es a las 4 de la tarde. Y escucha esto, aquí está nuestro ganador de la Feria Internacional del Caballo. Sus pases dobles ya son tuyos.
2: Hola, Fer, yo escucho Magia 101.
1: ¿Eso?
2: Mi canción favorita es Circles de Post Malone.
1: ¡Ah, qué buena!
2: Y mi nombre es Sayil López.
1: ¡Eso!
2: Y quiero participar para los pases de la Feria del Caballo.
1: Pues participaste, compadre, y además ganaste. ¡Felicidades! Habrá más accesos todavía que dar y también tenemos pendientes pases dobles para Cinépolis VIP. Y claro, en esta hora, ya te estoy adelantando, te estoy ayudando. Quiero que registres tu alerta. En esta hora, atentos todos porque se va la alerta de Harry Styles y que va a sumar para que te ganes esos pases dobles. 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Coffee Party, DJ Set, además también el show de drones. Digo, vamos a pasarla bien corriendo, pero en el antes y en el después, también esto se va a poner genial. Tan genial como la siguiente canción. Apache en

0: 3-6.
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0: 314.
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Aquí están las chicas de Hendrix con esto llamado Golden. Más música en Magia 101 y más tristezas y más lágrimas en Argentina. Déjate cuento esto porque aficionados argentinos están recolectando firmas. ¿Para qué crees? Para repetir la final del Mundial 2026. Sigue calando hondo, ¿eh? Una campaña en Change.org, que fue creada por una aficionada de nombre Gisela Sánchez, ya reunió, escucha esto, más de 59 mil firmas. Ajá. ¿Qué por qué? Bueno, primero, le están pidiendo a la FIFA que se repita esta final del Mundial. Ahora sí, ¿qué por qué? Porque dicen, según ellos, que el arbitraje fue polémico y corrupto. Así lo señalan, que también dicen tener y que afirman más bien que existen videos que demostrarían que el silbante favoreció a España. Exigen una investigación seria y transparente sobre lo ocurrido en el partido y además dicen que el resultado quedó marcado por las decisiones arbitrales y no por lo ocurrido en la cancha. Cuando te das cuenta que Argentina hizo historia porque en verdad tiró al arco muy pocas veces, creo que una, ¿no? Híjole. Esto que dicen los argentinos en Change.org como que no hace tanto sentido. Pero, ¿tú qué dices? ¿Firmarías esta petición que se repita la final del Mundial? ¿Sí o no? Piénsalo. In the end, Linkin Park, más música en Magia 101.

0: 323.
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Ella es Sabrina Carpenter Manschild, lo que escuchas en Magia 101, las 3:37 minutos y estamos de fiesta. Seguramente tú estás celebrando algo, también nos unimos a esta celebración, pero el día de hoy está cumpliendo años, 34 años, la mismísima, la queridísima, la talentosísima Selena Gómez. Mi crush, su crush, yo lo sé, nos ha dado tanto, tanto, tanto en su carrera artística. Lo último, recuerdo en cuanto a la música, I Still Love You First del 2025, el álbum colaborativo con Benny Blanco. Sería buen momento para que lanzara algo nuevo, ¿no? Ella solita puede, ¿no? Aunque nos ha dejado discos sensacionales y también canciones muy, muy buenas. Y en cuanto a la actuación, que también le sabe, excepto por Emilia Pérez, esa sí no me la mencionen. Bueno, la hemos visto, o al menos yo la conocí, por ejemplo, con Los Hechiceros de Waverly Place, aunque algunos también por Barney y sus amigos. Ajá, Selena Gómez fue chica Disney y bueno, ahí estuvo dándolo todo. También una serie un poquito más reciente, Only Murders in the Building, está en Disney Plus. Se la recomiendo, me gusta bastante. Y también una colaboración que tiene con Woody Allen en una película que se llama Un día lluvioso en Nueva York, que me encanta, que esta la pueden ver en Netflix. Bueno, ahí está, por si quieren celebrar a Selena Gómez. Igual la escuchamos más adelante en la línea interactiva. Pídanla a través del Magic Watts. Vamos con Iconic by Mistake para continuar conectados en Magia 101.

0: 341.
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0: 347.
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Ahí está David Guetta junto a Sia, se llama Titanium, lo que llega a Magia 101, ya a las 3:56 y el WhatsApp está ávido preguntándome, Fer, ¿a qué hora sale la alerta? Recuerda, esta es una alerta, bueno, no sé si te había dicho, pero te lo digo ahora, alerta doble para Harry Styles, increíble. Ahí te va la dinámica, en cuanto la escuches me vas a escribir un mensaje de texto al Magic Watts, yo escucho Magia 101, canción favorita y tu nombre, y recuerda, si tienes Magicalca, envíanosla para que valga al doble. Ahora, si esto hace que vayan dos, y yo te digo que es doble también, estaría registrando 4 alertas ahora mismo. Está increíble. Las matemáticas no fallan. Matemáticas, hijo, pero no te hago esperar más. Vámonos ya con la siguiente canción, que estamos a nada de comenzar la línea interactiva y a través del Magic Watts me puedes decir cuál canción quieres escuchar. Ah, y claro, por si había dudas, ¡vámonos! Más música en Magia 100.

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1: Comenzamos con la línea interactiva. Hola, buenas tardes. ¿Me pueden poner Jamaican, por favor, con saludos para mi peque Abby de su mami Majo? Yo escucho Magia 101. No se diga más. Ustedes mandan aquí peticiones, complacencias en la línea interactiva. ¿Y saben qué? Ya está sonando genial. Jamaican.

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1: Mi querida familia de Magia 101, hemos comenzado con la línea interactiva. Pásele jefe, pásele jefecita. Ustedes mandan aquí, me dices cuál canción quieres escuchar, cuál rolita necesitas disfrutar para este fin de día iba a decir, pero queda todavía buen rato para esta mitad de miércoles y mitad de semana, ¿sale? Tienes la Magilínea, tienes el MagiWatts y las redes sociales. ¡Aguas! Ya les estoy contestando a todos los mensajes que nos llegaron, tranquis. Les vamos a contestar, no se apuren. También les recuerdo que nos sigan en redes sociales como @magia101fm. Ahí subimos contenido todos los días y más info sobre el concierto de Harry Styles y los que faltan, a los cuales te vamos a llevar. Sí, sí, sí. Ahora bien, también por ahí puedes hacer tus peticiones. Vamos a continuar ya con la euforia de Harry Styles, que ojo, yo te estoy pasando el dato. Si quieres tener más oportunidades de ganar, ven por tu Magicalca, Morelos 222. La pides en recepción y ya está. Con eso tienes más alertas registradas. Vamos a escuchar a este hombre que nos tiene vueltos locos. Harry, Watermelon Sugar, en la línea interactiva de Magia 101.

0: 47.
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1: Igual y nos disociamos un poquito, ¿no? Echamos fuego en la pista de baile o donde quieras. Pero la cosa es que la pasemos muy bien, ¿no? Y a bailar, a gozar, a cantar. Que esta es la línea interactiva de Magia 101. ¡Hola!
2: ¿Podrías complacer con la canción End of Begin?
1: ¡Qué buena! Saludos, mi estimado Bernardo. Y también a tu mami, Miriam. Claro que sí. Vamos con su canción. Aquí está Joe, porque así lo pidieron en la línea interactiva. Y así suena en Magia 101.

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1: Escucha qué joya se apodera de la línea interactiva. Petición de mi estimado Alexis, súbale compadre, que aquí está Alive en Part of the Sun en la línea interactiva de Magia 101.

0: 16.
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3: Aquí usted manda, mi reina, mi rey,
4: mi reina.
3: Oye, por acá tengo un mensaje de Sayil. Él nos pide escuchar una canción que la verdad me encanta. Digo, Post Malone es un excelente cantante. Lo vimos hace poco darlo todo. De hecho, interpretó Sunflower, fue magistral en la Copa del Mundo, en la final de este torneo. Bueno, pues acá nos piden escuchar Circles y es una gran rolita que se apodera de la línea interactiva. Más música en Magia 100.

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1: Mi querido Edgar, para ti y tu familia, un fuerte abrazo. Aquí está esta gran canción de mis favoritas de Oliver Tree. También de las suyas, ¿verdad? Miss You en Magia 101.

0: 425. 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
13: Yo voy a quedar la canción.
14: A ver, ¿cuál? ¿Cuál
13: te gusta? De Waka Waka. Ah, o qué si buena no rola. La de Day Day, ¿ok?
14: Tenemos las dos, pero vamos por Waka Waka.
13: Y se hizo una Quetzal y Marines, por cierto.
14: Salúdame a toda
13: y
14: tu familia, mi
13: Magia
14: querida.
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0: 433.
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1: Me encanta cuando los mensajes de distintas personas coinciden. Por ejemplo, mi estimada Jam nos dice: hola, buenas tardes, ¿te puedo pedir alguna canción de Bad Bunny? Y también nos mandan un audio por acá.
2: ¿Qué hola, onda, Fer? Oye, hola, ¿no me puedes complacer con una canción de Bad Bunny? Claro. Lo que sea, por favor.
1: Vamos a ir por una no tan sonada, pero que suena sensacional. A ver, igual no es de las más conocidas de Bad Bunny, pero me encanta y seguramente a ti también. Y si no la conoces, date una vueltita por Magia 101 y dale una oportunidad a la siguiente canción. Aquí está el Conejo Malo con Shui. Vueltita en Magia 101.

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2: Hola Fer, bonita tarde.
3: Hola.
2: Oye, ¿me podrías complacer porfa con la canción de Ronnie?
3: Claro.
2: De Stray Kids. Gracias, un abrazo, bonita tarde.
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0: 43.
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3: Hola, ¿me puedes poner Drácula, por favor?
4: Mi estimada Leti, no digas más. Vamos con esta combinación. Tim Impala, Jenny, Drácula aparece en Magia 101.

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1: Familia, familia, familia, nos quedan 11 minutos de la línea interactiva. Pide ya tu canción, sí, todavía alcanza a salir. Magi Watts, Magi Línea y redes sociales. Mi estimada Aide, vamos contigo, campeona. Aquí está BTS con un nuevo acto de magia normal en Magia 101.
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12: Tengo saludos para Cintia, que me pide escuchar algo de la Motomami, y también por acá me están pidiendo algo de ella, pero con The Weeknd. Va, vamos entonces con esto llamado Despecha, que me la funaron a la Motomami. Bueno, Rosalía en Magia 101.

0: Fer Vega Tablo. Yo estoy diciendo adiós y luego con una última canción de Styria de Madonna o Dancetería. También suena bastante bien. Tú y yo nos encontramos mañana en punto de la 1 de la tarde en el Time Twist. Mientras tanto, te quedas con más música y también más de Alex Castan. ¡Ay! Esta fue la línea interactiva y cerramos con la reinona. Aquí está Madonna en Magia 101.
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Así es, amigos, soy Alex Castán y estamos comenzando una tarde juntos y tarde de increíble música. Ya sabes que te puedes comunicar conmigo a través del MagiWatts 449-3292-101. Oye, ¿cuánto chisme en las últimas 24 horas? Parece que no se ha superado todavía lo del Mundial. ¿Qué está pasando aquí, por favor? Oye, sí, la neta es que muchas cosas, muchos problemas, ya odio de un país a otro, odio a algunos artistas, artistas también internacionales que tenían conciertos dentro de Argentina, parece que están siendo funados, parece que ya no los van a querer, pero bueno, en fin, lo vamos a ir platicando parte por parte, pero también te recuerdo una cosa, tienes que estar pendiente de toda la programación de Magia 101, porque vienen las alertas de Harry Styles para irnos al concierto que ya viene aquí a México. Este 4 de agosto va a estar en la Ciudad de México y si tú quieres ser parte de ello, tienes que estar pendiente de la programación y de cada una de las alertas. Recuerdo que las alertas salen en cualquier momento. De pronto, en algunas ocasiones me gusta avisar para que tú, pues bueno, puedas estar ahí mandándome las alertas, que puedas registrar más veces, que tengas más oportunidades de irte con nosotros a este concierto de Harry Styles, que la neta va a estar bien chido. Va a ser en la Ciudad de México, obviamente, transporte incluido, boletos de primera fila, todo súper chido, que solamente lo tiene para ti Magia 101 y somos la única estación en toda Aguascalientes que te puede llevar a ver a Harry Styles. ¡Sí! Vámonos con música. Esto es Soda Pop de Saya Boys en Magia 101.

0: 5-8.
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0: 116.
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Chatwear en Magia 101. Oye, les estaba platicando hace un ratito que sí, que hubo mucho chisme, mucho escándalo, mucho show durante las últimas 24 horas, pero es que siguen reciclando problemas. O sea, ya el mundial se acabó hace, ¿qué? Hace 3 días, 4 días ya. Entonces ya, déjenlo ir, ya pasó, ya suelten ese tema. Pero bueno, pues hay muchas personas que siguen enganchadas y sobre todo también... pues gente creo que del mundo del espectáculo en Argentina son los que han estado muchísimo más enganchados. Inclusive le han estado tirando hate durísimo a Rosalía, porque a Rosalía, pues bueno, se le ocurrió repostear un video de una fan que se dedica al contenido para adultos. Entonces la mujer dijo, pues ¿por qué no a esta crítica contra Argentina? Le voy a poner una canción de Rosalía y le etiquetó. Entonces seguramente Rosalía, como ya también salió y lo dijo, que ni siquiera leyó, ni siquiera se dio cuenta de qué era lo que estaba escrito ahí, solamente pues porque era su música lo reposteó. No se le ocurrió revisar, eso es lo que dice Rosalía, no se le ocurrió revisar lo que decía el post, lo que decía la historia que tenía esta fanática. Y pues tómala, que era también crítica durísima contra yo iba a decir otro país, contra Argentina. Pero bueno, pues al final del día creo que ya debemos de dejar pasar las cosas. También Laura Pausini, otra de las cantantes internacionales, pero ella italiana, dijo, ¿saben qué? Debería ser un momento de unión, un momento de tranquilidad, un momento solamente deportivo, y ya hay que dejar pasar las cosas. Estoy totalmente de acuerdo con ella. Pero bueno, también no solamente Rosalía, hay otros artistas internacionales que siguen con los problemas. Inclusive están a punto de cancelar presentaciones en Argentina. Pero bueno, pues en fin, vámonos con música. Esto es de Billie Eilish en Magia 101.

0: 5:26.
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0: 5:34.
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Eso fue Inglés en Miami de la Guayana con Manuel Turizo en Magia 101. Oye, te quiero preguntar una cosa. ¿Ya tienes tu Magicalca? Porque recuerda que esa es la llave para muchas promociones. Y en esta ocasión también, si tienen la Magicalca y suena una alerta de Harry Styles, no cuenta sencillo, sino que cuenta doble. Entonces, si no la tienes, mándame mensaje de texto aquí en el MagiWatts 449-3292-101 y yo te aparto la tuya. Es más, yo te la puedo entregar si vienes ahorita en la tarde. Así que a través del MagiWatts, ahí mándame tu nombre completo y dime: Alex, yo no tengo mi Magicalca, entonces yo te la voy a apartar. Así que bien pendientes, porque no sé en qué momento vamos a soltar una alerta de Harry Styles, porque ya viene aquí a México, viene a nuestro país, viene este 4 de agosto y, por supuesto, Magia 101 es la única estación en todo Aguascalientes que tiene boletos para que tú te puedas ir a ver el concierto de Harry Styles. ¡Sí! Oye, va a estar súper chido. Y la neta es que, pues sí, se tenía que decir y se dijo. Magia 101 es la única estación en todo Aguascalientes que te va a llevar a este increíble concierto. Vámonos con música. Es momento de escuchar a Taylor Swift, Opalite, en Magia 101. Ajá.

0: 5:45.
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Eso fue Flowers de Miley Cyrus en Magia 101. Oye, pues otra de las funadas también por Argentina. ¿Se acuerdan de las exintegrantes de Fifth Harmony, donde estaba Camila Cabello? Pues bueno, Lauren también está siendo funada por hacer comentarios a través de sus redes sociales durante el partido. Pero es que yo digo, ya, pues ya se acabó, ya llevan varios días. Porque yo recuerdo que también, justo cuando estaban los partidos de México, otro de los exintegrantes de One Direction también hizo pues alguna publicación, creo que fue en uno de sus conciertos, y también lo empezaron a atacar durísimo. Y ahorita pues ya como que a todo mundo ya se le olvidó. O sea, creo que a los mexicanos como que dijimos, bueno, ya, déjenlo pasar, ya, lo que sigue. Ya se acabó el mundial. Pero ve, también hay personas que no sueltan. Yo digo, ya, pues ya, ya pa' qué. Y son cosas que, o sea, es cosa de deporte, que debería de ser como armonía, que yo lo digo, debería de ser algo chido. Y al final ve cuánto pleito acaba suscitando estos partidos. Pero en fin, vámonos con música. Oye, nos vamos a ir con canción de una de las nominadas, que de Ariana Grande, que estoy hablando de ella, que es una de las nominadas, ya nominada oficial a los Emmys. Así que vámonos con ella, Ariana Grande en Magia 101.

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